0: y no confiérenos en nada. Muchas gracias.
1: Bien, muchísimas gracias también a usted, a Daniel, por su participación. Más comunicaciones, recibiendo comentarios.
2: Sí, vamos con más participación. Adelante, le escuchamos.
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4: Buenas noches, señores de Yarabí. Aló.
1: Buenas noches, adelante, por favor, le escuchamos.
4: Sí, estamos llamando de... Queremos saber de a boca de urna los resultados de Hunter y de Socabaya. Socabaya y Hunter.
1: Ah, bueno, sí, cómo no, con muchísimo gusto, ¿no? El de Hunter lo tengo aquí, ¿eh?
2: Vamos, entonces.
1: En primer lugar está Progresemos de Aurelia Lupe Pila Barrera con el 28,4%.
2: Ya estamos hablando de la virtual alcaldesa de Hunter, ¿eh? Porque lleva bastante diferencia al segundo lugar.
1: Que tiene 18,8% y que es de Acción Popular, Eric John Núñez Mamani. Y en tercer lugar... Es prácticamente un empate, más bien, ¿no? De Ahora Nación, René Adolfo Camargo López con el 18%. En el cuarto lugar, el Movimiento Regional Arequipa Avancemos de Roger Andía Romero con el 17,2%. Y en el quinto lugar, Fuerza Arequipeña de Jorge Muñoz Vallejos de 10,2%. Pero en este caso, en Hunter, como bien señalas, María Luz, Aurelia Lupe Pila Barreda tiene el 28,4%, ¿verdad? Una distancia larguísima respecto del segundo lugar, más de 10%. Por lo tanto, estamos hablando de una virtual alcaldesa.
2: Sí, y en el caso de Socabaya todavía tenemos que esperar, porque en el caso de Socabaya sí hay un empate técnico. Todavía no podemos hablar de un virtual alcalde. En Socabaya se encuentra de la siguiente manera los resultados. Ahora Nación con Alexis Guillermo Rivera Cano tiene el 27.3%. Podemos Perú de Rommel Miguel Medina Romero Paredes el 26.5%. Aquí la diferencia es de menos de un dígito y es por eso que hablamos de un empate técnico. Podría, está, bueno, la alcaldía de Socabaya entre estos dos candidatos, Alexis Rivera y Rommel Medina. Por eso es que todavía se tiene que esperar los resultados de OMPE. Fuerza Arequipeña, René Enciso Miranda, está en el tercer lugar con el 20.7%. En cuarto lugar, el Movimiento Arequipa Avancemos, de Marcelino Muñoz Pila, con 8.9%. De ahí se encuentra en quinto lugar Arequipa Tradición y Futuro, con Rómulo Terán Trigoso, con el 6.8%.
1: María Luz, tú que estabas haciendo el seguimiento, digamos, de gastos, ¿verdad? ¿Quién ha hecho en este distrito el mayor gasto? Se hablaba de que el Movimiento Regional Arequipa Avancemos de Marcelino Roberto Muñoz de Pila era uno de los candidatos que más inversión había hecho en campaña.
2: Bueno, es lo que se mira en campo, porque en el portal de OMPE en Claridad, quien habría hecho mayor gasto, estamos hablando de otro candidato, no él. Alexis Rivera era.
1: El que está en primer lugar.
2: Sí, bueno, y de ahí le seguía René Enciso.
1: René Enciso, la última entrevista que le hicimos al señor Enciso, le sacábamos cuenta de que efectivamente él era el segundo que había hecho mayor inversión, ¿no?
2: Vamos a la pausa y regresamos con más reacciones de nuestros oyentes y también más reacciones de los que han participado en esta contienda electoral, que son los candidatos y alcaldes ya virtuales para el periodo 2027-2030. Regresamos.
5: Ya volvemos.
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1: Siete y 14.

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1: ¡7 y 47!

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0: 7:50.

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1: ¡8 y 24!

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1: 9 y 9.
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1: ¡9 y 13!

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1: ¡11 y 35!

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1: Once y 58.

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1: ¡12 y 21!

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más que una canción, es una oración de amor que quiero dedicar, como siempre, con el mismo amor, cariño y respeto, a todas las mamás que esta noche me han venido a visitar. Sobre todo para aquellas que están un poquito más lejos de mí,

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clásico, ¿verdad? 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Todo lo que les canté antes es una época muy hermosa de mi vida y he querido así compartirla con ustedes. 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Bueno, está bien.

Yo estoy convencido que cuando la gente dice que no, es no. ¿Saben por qué? Porque la gente siempre tiene la razón. En todo, absolutamente tiene la razón. Sin la gente, no hay Dios. Tan sencillo.

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3: Dos y 43.

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0: Tres y dos.

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2: al 100%, total de actas 10, 0% de actas para envío. O sea, no hay tampoco que van a enviar al jurado, digamos.
3: Melodía.
2: 0% también de actas pendientes, ya está todo. En Quiqueña. Primer lugar, ahora Nación, con 33.2.
4: Yo fui en Tachi. Vivo usted en Caima. Entonces, mira, gente. Entonces, la gente, esperemos que el ingeniero no se escuchara, demuestre pues su capacidad, demuestre su valentía de luchar por Caima.
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4: Esperemos que los contrincantes lo ayuden, le den la mano y lo orienten. Y el que está saliendo, que deje algo bueno, pues. Que deje algo bueno, porque ha trabajado y lo que está por terminar en cada lugar. Espero que él también pueda ser un caballero honesto, que muestre caballerosidad y sobre todo que muestre las obras que están por terminarse y que demuestre para que él continúe el actual ganador. Porque el señor Quintana ha estado postulando las dos veces, no ha logrado. Esta vez lo logró. Esperemos que la gente también entre
5: 5 y 33
4: apoyo y de orientaciones la gente que ha votado. Yo también lo hice porque necesitamos siempre gente nueva que trabaje por Caima. Los que han trabajado, ya sé, todavía nos queda apoyarlo y darle la mano para que él trabaje y siga adelante. Lo más importante que tuvo, Juanito. Y sobre todo, gracias a ti, porque tu emisora, yo he tenido todo el día escuchándola, todo el día, desde las 5 que nos despertamos.
6: Bien, Pedro.
4: Y he estado hasta el final, hasta el que llegó a casa. Eso tengo, Juancito, y bendiciones a ustedes, porque ustedes son las misiones luchadoras. Buen día, gracias.
6: Muy amable, muchas gracias, Pedro. Gracias por tu mío. 21-31-72-28-99-5, líneas abiertas. Y bueno, conversemos un momentito sobre, mientras le vamos dando también información sobre lo que ha ocurrido el día de ayer.
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6: Y lo que pueda significar. Pero no miremos solamente el árbol, sino también el bosque de todo lo ocurrido en el país y las diferentes situaciones, ¿no? Creo que lo peor, lo más feo de todo lo que ha ocurrido el día de ayer es lo que se ha dado exactamente allá en Selendín, en Cajamarca, ¿no? Donde al mismo estilo de Sendero Luminoso, bueno, hubieron ahí explosiones, hubieron atentados que sin duda permitió certificar que fue una bomba molotov en un local de votación en Selendín, lo que permitió que suspendieran la jornada electoral. Esta emergencia obligó a las autoridades electorales a suspender la votación en este local de Sorochuco, ¿no? Donde la policía en Cajamarca habría detenido a dos personas consideradas sospechosas tras este incidente.
5: 5 y 35
6: Recordemos que eso también ocurrió allá en en Ayacucho, en Chuschi, en Ayacucho, ese primer atentado histórico de Sendero Luminoso, que sin duda representó pues la quema de ánforas, células de votación en las vísperas de las primeras elecciones presidenciales allí en ese lugar. Ojalá que no signifique eso. Ojalá que no signifique causar desorden, caos, anarquía, ¿no? O de repente desazón por todo lo que está ocurriendo en el tema de las elecciones. Ojalá.
3: Sí, sí, sin duda. Bueno, de todas formas, hay que ya precisar también que el conteo de los respectivos votos aún se sigue dando, mi estimado Juan. Aquí hay una ardua labor la que tiene que cumplir ahora el personal de la Oficina Nacional de Procesos Electorales, ¿cierto? Pues entonces, conforme van avanzando los minutos, van avanzando las horas, se va actualizando obviamente la página
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3: ¿no? Tanto para lo que es gobierno regional, municipio provincial y municipios distritales. Algunos ya de una u otra forma considero de que la suerte está echada, no hay duda en ello. Hay otros casos donde están peleando literal voto a voto, y por ende habría que esperar, creo yo, un poquito más para dar la precisión correspondiente, ¿no? Para saber quién realmente podría de una u otra forma gobernar, ya sea un distrito, una provincia o una región en el ámbito nacional, en este sentido.
6: Ahora, pero de acuerdo a las primeras fotografías que se han tomado, a los boca de urna, a los que se han realizado a nivel local, como el Centro de Comunicación Amaqueya y también los de Datum y otras encuestadoras, que guardan cierta relación, ¿no?, en los resultados. Y en eso no lo dudamos que es una fotografía de ese momento. Pero de acuerdo a ello, puede variar una u otras cosas.
5: Y 37.
6: En general creo que ya eso va a ser lo que se va a imponer. Las estadísticas por algo existen, amables oyentes. Y en segundo lugar, bueno, creo que sí habría que sacar una conclusión ya general, ¿no? Cada pueblo tiene los gobiernos que se merece. Y no digamos en esta oportunidad de que el pueblo sabe qué elige, ¿no? Pero si tenemos un alcalde, que como siempre lo hemos dicho, provincial, que no tiene currículum, ¿no?, si no tiene un prontuariado, y es nuestra autoridad, lamentablemente, bueno, tenemos que atenernos a lo que nos espera. Bueno, tenemos que atenernos a lo que nos espera, de verdad. ¿Elegimos por elegir o sencillamente porque nos dejamos llevar por el estómago, por el hígado, por lo que sea, menos por el cerebro, ¿no? O por la conciencia y la responsabilidad.
3: Ajá.
6: Bueno, no voy a ser muy negativo, pero
7: Yaraví,
6: trato de hacer un análisis técnico y resumirlo en que cada pueblo tiene las autoridades que se merece.
3: Correcto. Bueno, sí, esa frase es muy bien utilizada, o por lo menos creo yo que pasa, pues, ¿no? Pasa. Pero en el caso de Arequipa, y esto entiendo yo que más adelante lo vamos a ampliar o desarrollar, pero agregando algo a esto, mi estimado Juan, oyentes de Radio Yaraví, si es que tendríamos que hablar de un alcalde virtual que va a tener o que ya tiene Arequipa, ¿no? Como es el caso de Manuel Enrique Vera Paredes. Coincidimos en un punto muy importantísimo, ¿no? Y por eso lo decía al inicio del programa. Se vienen 4 años y que probablemente sean los más desastrosos para nuestra ciudad. ¿Ah? Y eso creo que lo puede avisar a cualquier persona.
5: Y 39.
3: Cualquier ciudadano que utilice el sentido común. Pero realmente se trata de un tema de que, a ver, ¿nos merecemos esto? ¿O es que un determinado sector de Arequipa, lamentablemente, por intereses, ¿no? Están que nos colocan alcaldes que realmente, pues, caramba, no merecen tener esta oportunidad. Eso también hay que evaluarlo, mi estimado Juan, ¿no? Porque de una u otra forma el voto ha sido disperso también entre el segundo, tercero, cuarto, quinto y así sucesivamente, ¿no? Pero hay un determinado sector, hay un determinado grupo de pobladores, no menor obviamente, que lamentablemente, bajo ciertos intereses, están eligiendo mal y terrible. Y esto, repito, lo tenemos que ampliar de todas formas más adelante. A ver, revisando un poco también lo que es
7: Yaraví.
3: Lo que es, mi estimado Juan, el tema del gobierno regional y vicegobernador, gobernador y vicegobernador. ¿Qué es lo que indica la página de OMPE? Las actas contabilizadas al 73.84%, actualizado a las 5 de la mañana con 32 minutos.
6: OMPE, organismo oficial.
3: Exactamente. OMPE, ¿qué es lo que dice OMPE para gobierno regional y gobernador y vicegobernador? Actas contabilizadas al 73.84%. Primera ubicación para Fuerza Arequipeña, que viene obteniendo el 26.57%. Hasta el momento viene obteniendo 170.202 votos. 170.202 votos al momento. Primera ubicación para Fuerza Arequipeña. Conteo de OMPE. Conteo de
6: momento de este proceso electoral. 5 de la mañana, 42 minutos la hora en todo el territorio peruano.
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6: 5:43 ahora, 5 de la mañana, 43 minutos, lunes 5 de octubre. Abogado Mario Ruiz es el virtual gobernador de Tacna. Es el resultado a boca de urna de la encuestadora Cadena. Cadena también da como virtual ganador a Nil Zavala en la alcaldía provincial de Tacna. En el distrito de Gregorio Albarracín, Juan Seminario es el virtual ganador. En Pocoyay, Jorge Luis Alarcón. En Alto de la Alianza, Johnson Mamani Velázquez. En Ciudad Nueva, Oscar Rivera. Seguidores de los virtuales ganadores siguieron en sus locales los resultados que dio Radio 1 de la encuestadora Cadena. En declaraciones a Radio 1, el virtual gobernador Mario Ruiz anunció que quien gobernará Tacna será la Aceituna, no los Acuña. Nil Zavala también se distanció de los Acuña. En Estique, el virtual ganador es Hernán Tapia Quenta. En Estique Pampa, Luis García Franco. En Tarucachi, Dionisio Linaja. En Tarata, Orlando Mendoza. Zitajara, Héctor Quenta Cruz. Chucatamani, Clever Chagua Gutiérrez. En Inclán, Jimmy Salas. En Las Yaras, Javier Larico. En Candarave, Daniel Romero Machaca. En Camilaca, Alan Flores. En Locumba, Alberto Parihuana. En Ite, Adán Vargas. Y La Valla, Juan Paria Gallegos, virtuales ganadores. Si bien el proceso electoral no tuvo incidentes, en el Cono Sur detuvieron a 4 personas que repartían volantes con propaganda política. También les incautaron el vehículo en el que se movilizaban. En Lima, Datum da como ganador virtual a Rafael López Aliaga, candidato a primer regidor. López llamó cobarde y enjuiciará al presidente del Jurado Nacional de Elecciones si no lo acredita como futuro alcalde. En Selendín, Cajamarca, lanzaron explosivos contra colegio, centro de votación, generaron incendio y se suspendió el proceso electoral. Aún nadie se atribuye el atentado. En Tacna, tragedia en la costanera. Chocan frontalmente cisterna que trasladaba gas con un automóvil. Murieron 4 personas. Accidente fue cerca a Pozo Redondo. Mañana pleno del Congreso debatirá las facultades que solicita el gobierno. En Brasil habría segunda vuelta electoral entre los candidatos Flavio Bolsonaro e Ignacio Lula da Silva. Los resultados indican que hasta el momento los dos candidatos, aunque en primer lugar el ultraderechista Flavio
9: Bolsonaro. 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
9: de el proceso electoral que se ha llevado adelante el día de ayer. Ayer Radio 1 y todo su equipo de periodistas estuvo atento a la información del, sobre todo el trabajo de la encuestadora Cadena. Como saben, la encuestadora Cadena es uno de los productos que tiene Cadena Radial Sur Peruana, ¿cierto? Cadena Radial Sur Peruana. Y entonces ayer, como todos los procesos electorales, han tenido un trabajo realmente de campo, como lo que ellos hacen en realidad, como el que ellos hacen en realidad. Entonces, lo que tenemos que informarles a nuestros oyentes es que ayer este proceso electoral se ha llevado adelante. Bueno, prácticamente en todos los colegios, los centros de votación, y sobre todo en los locales de campaña, allí han estado atentos los seguidores. Pero también tenemos otras noticias que se han venido presentando. Por ejemplo, lo de Cajamarca es realmente un problema. Oiga, particularmente me hizo acordar Chustia, con la diferencia de que acá lanzaron artefactos explosivos e incendiaron el colegio, por eso se suspendió las elecciones. Eso en Selendín, ya en Selendín. En Tacna, 4 detenidos con propaganda política, ya, 4 detenidos con propaganda política. Nuestros compañeros ubicaron al general jefe de la policía, quien confirmó que estas personas detenidos, además del carro que utilizaban para movilizarse, ha sido incautado. El propio jefe de la policía dio estas declaraciones.
15: En la jurisdicción de Gregorio Albarracín hemos tenido una novedad, que ha procedido a la detención de 4 personas, entre ellas una fémina que se encontraban a bordo de un vehículo tipo sedán. Ellos se los han encontrado con propaganda de un determinado candidato a la municipalidad de Gregorio Albarracín. Ellos han estado, según el parte policial, arrojando en sí esta propaganda, ¿no? Motivo por el cual la flagrancia delictiva se los ha procedido a detener. Están haciendo las diligencias urgentes inaplazables en torno a este caso y serán puestos a disposición de la autoridad competente.
16: ¿Qué amigos? ¿Están en la misma comisaría?
15: Sí, en este momento se encuentran aún en la comisaría, están haciendo las diligencias de ley en los detenidos, pasando sus respectivos exámenes. Posteriormente serán puestos a disposición, en este caso, de seguridad de Estado, ¿no? Porque es un delito contra la voluntad popular, ¿no?
16: ¿Son personas allegadas a los partidos? ¿A lo mejor han sido contratadas?
15: Bueno, tenían propaganda de un determinado candidato de la municipalidad hacia la municipalidad de Gregorio Barranquilla, ¿no?
17: ¿Candidato de la Muni Gregorio?
15: No, están en proceso, actualmente están detenidos, están en flagrancia delictiva, ¿no? Y la policía puede detener en flagrancia delictiva, ¿no?
9: Ah, o sea, les han aplicado la ley de la flagrancia. Mire, el día sábado, en la edición sabatina de Impacto, dimos a conocer todas las prohibiciones. Claro, se nos cambió el escenario porque tuvimos que ingresar a la base de datos por todas las tres horas del informativo para atender a los electores, donde votaban. La mayoría dio como resultado que les habían cambiado el centro de votación. La mayoría. Entonces, entramos a la base de datos y les dimos a conocer dónde votaban. Pero además también les dimos a conocer las prohibiciones. Las prohibiciones que se han venido presentando. Entonces, lo que ocurrió ayer es un delito. Es un delito. Delito electoral. ¿Ya? Delito electoral. Entonces, Raimundo entrevistó al general Leroy. Se consiguió los nombres de los detenidos. 553.
18: Y este es el vehículo que se encuentra aquí en las afueras de la comisaría. Este es el vehículo que habrían estado utilizando estas cuatro personas que ya están plenamente identificadas, detenidas por la Policía Nacional del Perú. El vehículo de placa V1P391, que se encontraba recorriendo lugares cercanos a el colegio Ramón Copaja, según lo que hemos conocido, y que, bueno, han sido intervenidos por la Policía Nacional del Perú, deteniendo a cuatro personas: Andrés Alonso Escobar Alanguía, de 26 años de edad, Rosemary Noemí Condori Mamani, de 28, Carlos André Borda Pacheco, de 22, y Pablo Condori Mamani, 55 años de edad, quien conducía este vehículo. Son tres varones y una mujer que han sido detenidas, Fernando, por la policía. Este era el vehículo que utilizaban cuando la policía ha advertido que estaban repartiendo o votando volantes políticos de un partido en inmediaciones de locales de votación aquí en el distrito Gregorio Albarracín Lanchipa. Lo que hemos conocido es que los detenidos se encuentran realizando diligencias en estos momentos, han salido de la comisaría y suponemos que ya, como lo ha indicado también Raimundo, esto va a pasar a la unidad especializada, en este caso a Seguridad del Estado, pero los primeros actuados se desarrollan aquí en la comisaría.
17: ¿Se tiene información de cómo habría sido detenido policía? ¿Cómo fue el tema de...?
18: El detalle, aparentemente, la policía ha advertido y ha seguido este vehículo, que se encontraba transitando por estos puntos, uh-huh. Y bueno, se ha notado que han estado botando trípticos, pequeños papeles con propaganda política de un partido, y bueno, es el momento en que han sido detenidos. Ahora seguramente también existen las cámaras de seguridad y también las cámaras que, bueno, tiene la propia policía para determinar ello, porque la información es que se encontraban votando material electoral cerca a locales de votación, básicamente. Gracias. El colegio Ramón Copaja.
9: Bueno, este es el informe que consiguió nuestro compañero Leroy. El día sábado, aquí en Radio 1, reitero, les dimos a conocer las prohibiciones, la relación de prohibiciones que hemos tenido, ¿ah? La relación de prohibiciones. Entonces, señores, ya sabían qué es lo que tenían que hacer y qué es lo que no tenían que hacer. Pero siempre le sacan la vuelta a la ley. Incluso había ley seca desde las 8 de la mañana, por si acaso. La ley seca recién termina a las 8 de la mañana de hoy, ¿eh? A las 8 de la mañana de hoy. Así que nada de que voy a cortar porque ha ganado mi candidato, ¿eh? Nada de cortes. 4 minutos, estamos en las 6 de la mañana, 4 para las 6 de la mañana ya, la hora en todo el territorio nacional. ¿Cómo estamos de otras noticias? Ah, lamentablemente la del accidente, una lástima. Oiga, yo pasé más o menos una hora antes por ahí. El accidente en la vía costanera, choque frontal entre un cisterna que trasladaba gas con un automóvil. Dado es 4 personas fallecidas. Ya, 4 personas fallecidas. Una lástima lo que ha ocurrido. Nuestro compañero Raimundo ha informado eso.
16: Lamentable el accidente de tránsito que ha ocurrido en el kilómetro 64 de la carretera costanera sur. Ya se ha desplazado hasta la zona el Fernando, la fiscal Virginia Salas Mendoza, junto con personal de la UPIAT y el médico legista para realizar las diligencias del levantamiento de los cadáveres. Son 4 personas fallecidas, Fernando, y una persona herida que ha sido evacuada ya al área de emergencia del hospital Hipólito Unán. Ha sido fuerte el impacto del vehículo contra esta cisterna en la vía costanera, Fernando, que prácticamente las personas que viajaban han perdido la vida. Eran 5 los ocupantes, 4 de ellos han fallecido y una que ha quedado herido. Lo que hemos conocido preliminarmente, Fernando, sería una familia de la ciudad de Arequipa, según lo que hemos conocido hasta el momento preliminarmente, esto lo estamos confirmando, pero ya se encuentran la policía de carreteras, así como también personal de la comisaría de la jurisdicción, al fin de realizar la diligencia y levantamiento de cadáver, ya con la presencia de la fiscal Virginia Salas Mendoza.
9: Bueno, ahí tenemos la información que ha conseguido nuestro compañero Raimundo. Por cierto, ese caso para ampliarlo, ¿ah? Ese caso para ampliarlo en los próximos minutos.
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7: La Alianza Johnson Mamani Velázquez, en Ciudad Nueva, Oscar Rivera.
8: Seguidores de los virtuales ganadores siguieron en sus locales los resultados que dio Radio 1 de la encuestadora cadena.
7: En declaraciones a Radio 1, el virtual gobernador Mario Ruiz anunció que la aceituna gobernará Tacna, no los Acuña. Nil Zavala también se distanció de los Acuña.
8: En estique virtual ganadores Hernán Tapia Quenta, estique Pampa Liz García Franco, Tarucachi Dionisio Ninaja, Tarata Orlando Mendoza, Sitajara Héctor Quenta Cruz, Chuca Tamani, Clever Chagua Gutiérrez, Enticaco Guzmán Gutiérrez.
7: En Inclán, Jimmy Salas, virtual ganador. En Las Yaras, Javier Larico. En Candarave, Daniel Romero Machaca. En Camilaca, Alan Flores. En Locumba, Alberto Parihuana. En Ite, Adán Vargas. En Ilabaya, Juan Paria Gallegos.
8: Si bien el proceso electoral no tuvo la incidencia en el Cono Sur, tuvieron a 4 personas que repartían volantes con propaganda política.
7: En Lima, Datum da ganador virtual a Rafael López Aliaga, candidato a primer regidor. López llamó cobarde y amenazó enjuiciar al presidente del Jurado Nacional de Elecciones si no lo acredita como futuro alcalde.
8: En Selendín, Cajamarca, lanzaron explosivos contra colegios, centros de votación, generaron incendio y se suspendió el proceso electoral. Aún nadie se atribuye el atentado.
7: Tragedia en la costanera. Chocan cisterna de gas con automóvil. Murieron 4 personas. Accidente fue cerca a Pozo Redondo.
8: Mañana el Pleno del Congreso debatirá las facultades que solicita el gobierno.
7: En Brasil habría segunda vuelta presidencial entre Flavio Bolsonaro de la ultraderecha e Ignacio Lula da Silva de la izquierda.
8: 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La hora en el país 6 y 2.
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2: Con resultados que, si bien son a boca de urna, los ganadores son virtuales, la mayor parte de procesos electorales en los cuales ha intervenido la encuestadora Cadena ha dado los resultados y después confirmados por la propia Oficina Nacional de Procesos Electorales. Por eso hablamos de lo virtual. El caso del abogado Mario Ruiz, virtual gobernador de Tacna, es el resultado a boca de urna de la encuestadora Cadena. También lo de la Municipalidad Provincial de Tacna. Los distritos. Es verdad que todavía nos faltan algunos distritos porque la encuestadora esta vez cambió de táctica. Fuimos a trabajar a los lugares donde hay masiva presentación de electores. Masiva presentación de electores. Por eso es que ustedes ayer han tenido los resultados virtuales en el caso de Gregorio Albarracín, en Pocoyay, en Alto de la Alianza, en Ciudad Nueva. La Municipalidad Provincial de Tacna, ¿ya? Y también virtuales ganadores en distritos de Tarata, Candarave y Jorge Basadre. La que nos faltaba es la última que ingresó, es la de Ticaco. La de Ticaco, donde nuestro compañero Israel Rivera nos ha alcanzado la votación en Ticaco, donde el señor Guzmán Gutiérrez obtendría 128 votos, ¿ya? 128 votos 12. Contra 85 del candidato Vidal Cunurana. 85 del candidato Vidal Cunurana. En todo caso, reitero, esto es virtual, ¿eh? Entonces, en Ticaco, el virtual ganador sería el señor Guzmán Gutiérrez. Es lo nuevo que tenemos para incluir en la lista de los virtuales ganadores. Ahora, en Lima, Datum da como ganador virtual a Rafael López Aliaga, candidato a primer regidor. La verdad es que este señor, bueno, es problema de los limeños, ¿no? Pero en realidad da declaraciones, dice que él no ha postulado a la alcaldía, lo cual, claro, es cierto, él está postulando a primer regidor, ya, a primer regidor. Y ayer llamó cobarde al presidente del Jurado Nacional de Elecciones y amenaza con enjuiciarlo si no lo acredita como futuro alcalde. Pero le decía, este señor da declaraciones un poco contradictorias, porque dice, yo no estoy postulando a alcalde, ¿ya? Y no es intención serlo. Entonces, ¿en qué quedamos? Él postula a primer regidor, sacándole la vuelta a la ley. Pero bueno, le decía temprano que hay un empate técnico. A ver, al 91.4%, estoy hablando de Lima Metropolitana, al 91.4%, López Aliaga tiene 27.7%. Se ha movido en relación a la primera información que les dimos temprano. 27.7% al 91.4%. Francis Allinson baja, está con 26.9%. Aún así hay un empate técnico, ¿eh? Carlos Bruce, de Somos Perú, 15%. Yo creo que ya la situación de Carlos Bruce está muy lejana, muy lejana. Vamos a ver qué pasa más adelante. Por ahora, así están los resultados pero para la encuestadora Datum, Rafael López Aliaga es el futuro alcalde, o por lo menos es el virtual alcalde de Lima. Ya, virtual alcalde de Lima. Así que, señores, eso es lo que hay que ir informando a nuestros oyentes a esta hora de la mañana. Vamos a ir a campo para ver cómo están las noticias. Hay que ir actualizándolas. Recordemos que tenemos un accidente. Tenemos un accidente en la vía costanera. Tenemos un accidente en la vía costanera donde chocaron frontalmente un carro, un cisterna que trasladaba gas y un automóvil. Como consecuencia de ese accidente, han fallecido cuatro personas. Estamos tratando de indagar, a ver si nos comunicamos con Raimundo o con Leroy, porque Omar Carvajal, de Radio Puerto Bravo de Mollendo, nos está indicando que al parecer las víctimas del automóvil sería una familia de Mollendo. Por eso es que hemos cambiado, para ir con nuestros compañeros a campo, para ver qué novedades tenemos sobre este accidente, es decir, la novedad, porque ayer, a minutos de que Radio 1 diera el flash, Reportero Ciudadano alertaba por nuestro WhatsApp, el 994-847-799, de este accidente en la vía costanera, cerca a Vilavila, Por ahí fue el choque frontal, reiteramos, ayer por la tarde, a minutos de que Radio 1 diera el flash, pero teníamos que priorizar esa noticia. La tragedia, en realidad, podría tratarse de una familia de Mollendo, nos indica Omar Carvajal Vilca, de Radio Puerto Bravo de Mollendo. Estoy con Raimundo ya. Hola, Raimundo, buenos días. Felicitaciones por el trabajo que hicieron ayer, pero nos están pidiendo información de Mollendo. ¿Hay alguna posibilidad de ampliar el accidente de choque frontal entre cisterna y este automóvil? Buenos días.
3: Buenos días, Guillermo. Buenos días a nuestros oyentes. Sí, Guillermo, lamentable este accidente de tránsito que se ha registrado la tarde de ayer en el kilómetro 64 de la vía Costanera Sur, donde un vehículo, un automóvil de placa rodaje B5X131, impactó de forma violenta, en forma frontal, contra un cisterna de placa rodaje V0P871, que era conducido por Luis González Ramos, de 51 años. Lamentablemente, debido a este fuerte impacto, perdieron la vida cuatro personas, dos mujeres adultas y dos niñas menores de edad, mientras que el conductor del automóvil quedó herido y fue evacuado al área de emergencia del Hospital Hipólito Unano, donde viene siendo atendido por personal médico de turno, quedando hospitalizado en la sala de observación. Guillermo, tenemos que indicar que ya a altas horas de la noche, con la presencia de la fiscal Virginia Salas Mendoza, se ha logrado ya recuperar los cuerpos que ya habían quedado atrapados prácticamente dentro del vehículo y han sido también ya internados en la morgue central de nuestra ciudad. Bueno, Guillermo, tenemos que informar que sí, esta familia, Guillermo, venía a la ciudad de Tacna, proveniente desde Mollendo, lugar donde una de las mujeres había acudido a sufragar en estas elecciones regionales y municipales, y lamentablemente ya, bueno, a la altura del kilómetro 64, por causas que son materia de investigación, ocurrió este violento choque con subsecuente muerte. Guillermo, a esta hora de la mañana, incluso Guillermo, el personal interviniente, es decir, de la policía de carreteras, continúa realizando diligencias respectivas a este lamentable hecho. Bueno, los dos conductores están quedando detenidos, están inmersos en este presunto delito de homicidio culposo con estas cuatro muertes que se ha presentado, Guillermo.
2: Entonces, se confirma la alerta que nos dan los colegas de Radio Puerto Bravo de Mollendo, en la que indican que es una familia de esa ciudad de Mollendo, los cuatro fallecidos, ¿no? O sea, ¿quién ha sobrevivido? ¿El conductor?
3: El chofer, Guillermo.
2: ¿Del auto?
3: El chofer, quien se encuentra en el Hospital Hipólito Unanue,
2: ya.
3: Él está con custodia, porque también aquí está quedando detenido por el delito de homicidio culposo. Lo que sí, también ayer hemos conversado con el hijo de Wilber Carvajal, el mismo nombre, Wilber Carvajal, que también nos da a conocer sobre esta familia, muy conocida, nos ubicó en la ciudad de Mollendo, y que una de las mujeres había acudido a sufragar en dicho sector y, y regresaba
2: a Wilber Carvajal, que es también de la radio Puerto Bravo de Mollendo, nos indica que el conductor es Brandon Ceballos.
3: Sí, la familia Ceballos Cruz, según lo que nos han dado a conocer.
2: Brandon Ceballos es el conductor del vehículo que está en el hospital, herido.
3: El nombre todavía no hemos podido tener.
2: Pero nos están dando de Mollendo, entonces es asunto de confirmarlo más adelante. Lo importante es que esta persona está viva, está herida, no sabemos en cuáles son las características de su estado de salud, pero una lástima, es toda una tragedia, una familia, cuatro integrantes de la familia muertos, Raimundo.
3: Así es, Guillermo, lamentable este hecho, y comunicamos ya los cuerpos se encuentran en la morgue central, han sido internados en horas de la noche, Guillermo.
2: Bien, qué lástima. Todavía no tenemos algunos otros detalles, causa del accidente, qué es lo que habría ocurrido, por qué es que se produjo el choque frontal.
3: Bueno, lo que hemos conocido que la representante del Ministerio Público, la fiscal Virginia Salas Mendoza, ha bajado a la zona con personal especializado de la UPIAT, son los encargados que van a desarrollar las investigaciones correspondientes. Hemos conocido que ya el mismo automóvil totalmente siniestrado ya se encuentra en dicha unidad especializada, mientras que el cisterna estaría en el sector de la Comisaría de la Boca del Río, jurisdicción donde ha ocurrido este lamentable accidente.
2: Bueno, sí, pues una lástima lo que ha ocurrido ayer. Y a pocos minutos de que Fernando Rondinel se preparaba para dar el flash.
3: Así es, Guillermo. Justo ya, ya iban a dar el flash, según la encuesta, el sondeo de cadena radial.
2: Ya.
3: Ocurrió este lamentable hecho.
2: Radio Puerto Bravo de Mollendo está tomando la cadena de Radio 1 a esta hora del día y nos indican que esta familia Ceballos Cruz vivía en la calle Iquitos, en Mollendo. Las condolencias a la familia por esta irreparable pérdida de cuatro personas de la familia. No sabemos qué estaban haciendo en Tacna, pero retornaban a su Mollendo y en el camino entre el control de la aduana y Vilavila es donde se registra esta tragedia. Cuatro personas fallecidas, lamentablemente, cuatro personas fallecidas por este accidente. Voy ahora con Richard Flores. ¿Cómo está, Richard? Buenos días.
4: ¿Qué tal, Guillermo? Muy buenos días. Para poder informar acerca de operativos que se realizaron horas previas a la jornada electoral que tuvimos ayer domingo, Guillermo, en lo que corresponde a la jurisdicción del Distrito de Alto de la Alianza, un operativo conjunto por parte del Jurado Nacional de Elecciones, así como también la Policía Nacional del Perú, personal de fiscalización de la Municipalidad Distrital de Alto de la Alianza, la Superfectura y otros. Como se observa en imágenes, el operativo se ha desarrollado en torno a la ley seca que, por cierto, todavía se mantiene a esta hora de la mañana. El personal se trasladó hasta la calle Uruguay. Está ubicado a un costado del centro comercial Polvos Rosados. En esta zona se han encontrado dos locales que todavía se mantenían vendiendo bebidas alcohólicas. Se ha incautado incluso algunas latas de cerveza y se ha procedido con el cierre de estos mismos. Posteriormente a esto, se trasladaron hasta la calle Melgar, que está muy cerca al Colegio Fortuna Donato Sora Carvajal, que ha sido utilizado también como un centro de votación. Ahí se ha encontrado a un local que también vendía bebidas alcohólicas, por lo cual se procedió con lo mismo, es decir, el cierre de este local al mantenerse la ley seca en horas previas a la jornada electoral. Este operativo, reitero, se desarrolló en el Distrito Alto de la Alianza. Es la información, Guillermo.
2: Entonces, Richard, eso le sumamos a los detenidos en Cono Sur.
4: Sí, ha habido
2: violación a la ley electoral,
4: todo lo que se ha estado desarrollando en la jornada electoral.
2: Eso es violación a la ley electoral. ¿Cuántos son los intervenidos ahí, me dices?
4: En este caso son tres locales, dos en la calle Uruguay y uno en la calle Melgar.
2: Tres locales, entonces. Ya.
4: Sí, así es.
2: Perfecto. Gracias, gracias a nuestro compañero Richard Flores. Sí, pues habíamos advertido en Impacto Sabatino, dimos a conocer todas las prohibiciones, incluso la de la ley seca que comenzó 8 de la mañana. 8 de la mañana. Nos vamos ahora a Moquegua. Lázaro, buenos días. ¿Qué está pasando en Moquegua? Hablan de un trío que obliga a que pone en incertidumbre los tres primeros lugares? Buenos días.
5: ¿Cómo está, Guillermo? Buenos días. Aparentemente ya, según el conteo que estamos revisando, que hace la OMPE, Guillermo, se está dando un empate técnico entre lo que es el Acción Popular, que es el señor Abraham Cárdenas Romero, con el doctor Juan Luis Herrera Chejo, de Somos Perú. Causachum ha quedado prácticamente ya, ya me parece que ya no estaría peleando la segunda vuelta, Guillermo, porque está entre lo que es Somos Perú y Acción Popular, ¿no? El doctor Juan Luis Herrera con el señor Abraham Cárdenas Romero. Esa es la última actualización que podemos observar en lo que concierne a este proceso electoral desarrollado el día de ayer, Guillermo.
2: Ya. A ver, el señor Juan Luis Herrera, ¿de qué partido es?
5: Él es de Somos Perú.
2: Somos Perú.
5: Somos Perú, Juan Luis Herrera Chejo, es ya el médico que ha participado en este proceso electoral, ¿no?
2: Ya. ¿Y el señor Juan Cárdenas?
5: Abraham Cárdenas Romero, Abraham. Es Acción Popular.
2: Abraham Cárdenas. Ya, ellos van al GORE.
5: Así es, al gobierno regional.
2: Abraham Cárdenas, ya está. Abraham Cárdenas de Acción Popular, me dice, ¿no?
5: Acción Popular, efectivamente. O sea,
2: ellos se disputan la gobernación.
5: La gobernación de Moquegua en esta segunda vuelta, porque ahí prácticamente es un empate técnico, ¿no? Que lo que se puede observar.
2: Ya, ¿y tú adviertes que podría haber segunda vuelta ahí?
5: Sí, de todas maneras, Guillermo, porque tendría que haber pues una diferencia más o menos de un 6%, más o menos, ¿no? Como para poder...
2: Ya, claro, pasar el 30%. Así, ya, así, dime, es, ¿y en la municipalidad?
5: Municipalidad provincial, ya prácticamente es consolidado, Guillermo, la ingeniera Jacqueline Minaraki Pelaiza, Jacqueline Galván es su segundo nombre, Minaraki Pelaiza de Acción Popular, para la Municipalidad Mariscal Nieto, ¿no? Ahí ya hay una ventaja bastante fuerte contra Ahora Nación, el arquitecto Niebles, que también estuvo bastante voceado aquí, pero Jacqueline Minaraki, que es de Acción Popular, ha obtenido pues mayor cantidad de votos, sobre todo en la parte alta, que casi siempre decide, ¿no? La parte alta de la provincia de Mariscal Nieto, los distritos precisamente, ¿no? Entonces, sí. Jacqueline Minaraki se consolida virtualmente, por el momento, usted sabe, eso todavía tiene que consolidarlo a través de una credencial, pero ya es virtual, alcaldesa de la Municipalidad Mariscal Nieto, Jacqueline Minaraki Pelaiza, actual alcaldesa del centro poblado de Chenchen, Guillermo, con licencia, ella es alcaldesa de Chenchen, ahora estaría asumiendo pues la Municipalidad Provincial de Mariscal Nieto en reemplazo del señor.
2: ¿De qué partido me dijiste que es?
5: Acción Popular.
2: Acción Popular. Ya, está fuerte en el sur, Acción Popular, ¿no?
5: En algunos sitios, en San Antonio, por ejemplo, le voy dando más o menos, Guillermo, lo que ya se consolidan, en San Antonio asume, en todo caso ya virtual, alcalde de San Antonio, el abogado Ricardo Ordóñez Huanca, de Ahora Nación, el casquito, que también estuvo ahí, igual, en el sondeo, estuvo ahí, solamente se está consolidando porque esto era algo visible, ¿no? Ricardo Ordóñez Huanca, abogado de profesión del casquito, Ahora Nación, quien asume, en todo caso ya virtual, alcalde. Para subir un poco, Samegua vuelve Renzo Quiroz Vargas, que ya fue alcalde de Samegua, además en algún momento estuvo trabajando como funcionario ahora en la Municipalidad Provincial, Renzo Quiroz Vargas, ya del partido de la Alianza para el Progreso, ¿no? Entonces, está ya virtual alcalde, anoche ya dio su discurso también, eso es lo que nos informa, ya después de la medianoche, porque han estado, en realidad aquí en la OMP se ha demorado mucho, después de las 8 de la noche han comenzado recién, o en todo caso los quienes han hecho el escrutinio, pues llevo, no la OMP, ¿no? Quienes han hecho los escrutinios para publicar, se han tardado demasiado. Pero bueno, sabemos que ha sido más rápido, pero bueno.

0: Samewa está así, Renzo Quiroz Vargas, virtual alcalde. Seguimos subiendo, Torata se consolida también como virtual ya alcaldesa, la ingeniera Arla Noelia Flor Cruz, de Primero la Gente. Primero la Gente, Arla Noelia Flor Cruz, ¿no? En Carumas, Julio Valdés Naventa, abogado también, Julio Valdés Naventa, abogado de la A, es de Alianza para el Progreso, también ya se consolida. En Cuchumbaya se está consolidando también el señor Henry Vizcarra Quispe, de Alianza para el de Acción Popular. Por eso le decía que Acción Popular ha tenido bastante, le ha dado bastante fuerza para la consolidación de la Municipalidad Mariscal Nieto, ¿no? Alianza para el Progreso, perdón, Acción Popular, Henry Vizcarra Quispe, Cuchumbaya, la tierra del procurador anticorrupción de Tacna, el doctor Reinaldo Cuaila, ¿no? Seguramente ha venido a votar. En San Cristóbal Calacoa, Guillermo, el ingeniero Eddie Mamani Vilca, de Perú Primero. Eddie Mamani Vilca, de Perú Primero. Estaría faltando, bueno, San Cristóbal. Lo que nos falta en Sánchez Cerro, en la provincia General Sánchez Cerro, Omate, se está consolidando ya como alcalde de la Municipalidad Provincial General Sánchez Cerro, Omate, el ingeniero Priscilio Alejandro Mamani, que hasta hace poco era pues director de agricultura de aquí del Gore, pero renunció obviamente para dedicarse a su candidatura, ¿no? Entonces él se consolida, él es de también de Perú Primero, Priscilio Mamani Eugenio, su segundo apellido, se consolidó como alcalde de la provincia de de la provincia General Sánchez Cerro. Lo que estaría faltando, hemos revisado en la OMPE, no se actualiza todavía los distritos de lo que son precisamente la provincia General Sánchez Cerro, ¿no? En Chojata no hay todavía resultados, en Ichuña ya se consolida Acción Popular, en Coalaque Perú Primero, en Quinistaquillas Perú Primero, en Ubina solamente ha obtenido PPC, faltaría Yunga, Yoque, Matalaque y otros sectores de lo que es precisamente la provincia General Sánchez Cerro. En todo caso, esa es la ya lo que le damos a conocer, Guillermo, lo que ya incluso ya han aceptado anoche mismo, han visto que ya pues ya era un poco difícil de voltear los resultados y han dado a conocer ya los resultados y obviamente las felicitaciones a las nuevas gestiones que estarían asumiendo pues el 2020.
1: Lo ampliamos en los próximos minutos para que expliques el caso Cárdenas Herrera y me dices que el tercero ya prácticamente está fuera de carrera. Lo ampliamos en los próximos minutos, Lázaro.
0: Correcto, Guillermo. Correcto.
1: Por su caso en Arequipa, Alfredo Segarra, que fue alcalde de Arequipa, iría a una segunda vuelta, pero también hay una hay un trío ahí en Arequipa, al gobierno regional. Alfredo Segarra está en primer lugar y asegura una segunda vuelta hasta el momento. Eso ya lo veremos cuando tengamos las noticias de Red Sur. 6:33.
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1: 6 de la mañana, 34 minutos ahora, es lunes 5 de octubre.
4: Temperatura en Tacna 15 grados, en Hilo 19 grados, en Moquegua 14 grados.
1: El abogado Mario Ruiz es el virtual gobernador de Tacna. Es el resultado a boca de urna de la encuestadora Cadena.
4: Cadena también da como virtual ganadora a Nilsa Vale en la alcaldía provincial de Tacna.
1: En el distrito de Gregorio Albarracín,
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2: Jurisdicción de la Municipalidad Provincial de Tacna. ¿Ah? Miren, basura a esta hora del día. Y los vecinos preocupados porque dicen que hay invasión de moscas por la basura que hay en el lugar. Bueno, paciencia porque esta gestión ya se va. Más bien, Nil Zavala ya debe ir con su equipo técnico pensando cómo van a enfrentar este problema. Uno, la basura. Dos, las pistas, los huecos que tiene Tacna. Todo un problema. Y ahora otra de Reportero Ciudadano, y luego voy con Leroy. Cortocircuito en la Asociación Bella Unión. Ya, Bella Unión. A ver, veamos y escuchemos eso.
3: Buenos días. En la Asociación Bella Unión se informa que hay un cortocircuito en el poste. Por favor, comunicar a la empresa prestadora servicio de luz Bella Unión, donde empieza el morro, por favor, calle El Quero.
2: Listo. Buenos días. Señores de Electrosur, tomar nota inmediatamente sobre esta emergencia. Hay un cortocircuito en el poste, ahí pueden ver las imágenes, ya cortocircuito en la Asociación Bella Unión. Asociación Bella Unión. Ahí tienen el reporte que da los vecinos al WhatsApp de Radio 1, 994-847-799. Ahora sí me voy con Leroy. ¿Cómo está Leroy? Buenos días. Felicitaciones por el trabajo de ayer.
4: Gracias, Guillermo. Información efectivamente que tiene que ver porque continúa el proceso electoral, por supuesto, porque todo lo que se ha dispuesto tiene que ser replegado y es lo que se está dando en la oficina de la ODP Tacna, Guillermo, durante toda la noche. Han habido taxis que han ido y venido con, primero, las ánforas. Ya a esta hora el repliegue es integral, o sea, se recoge todo el material de los locales de votación. El personal de la OMP, el jurado y la policía vuelven a las oficinas de la OMP a depositar todo el material utilizado. Es lo que está sucediendo ahora en la oficina de la ODP Tacna, hasta donde están llegando ya ahora sí los buses de rutas distintas, de Alto de la Alianza, de Ciudad Nueva. Y van a hacer lo propio también de Los Palos, de La Llarada, de Palca, de Jorge Basadre, de Candarave y de Tarata, seguramente, conforme van a ir pasando las horas. Pero este es el ir y venir en estos momentos en las oficinas de la OMP, Guillermo, con el repliegue integral de todo el material electoral que ha sido utilizado y las entidades, por supuesto, la OMP, la policía y el jurado electoral especial que están regresando ya muchos de los trabajadores a sus domicilios luego de la larga jornada electoral del día de ayer.
2: Perfecto. ¿Qué se sabe de los detenidos de ayer, Leroy?
4: Lo último ayer, Guillermo, era que habían pasado a seguridad del Estado. No sabemos si es que siguen en esta condición de detenidos o, eran inicialmente detenidos en la comisaría de Gregorio Barracín, luego fueron puestos a disposición de seguridad del Estado.
2: Ya, entonces está, en investigación. Y ahí ellos siguen, obviamente, en esa condición, detenidos. El vehículo también les incautaron, ¿no?
4: Sí, el vehículo y las cuatro personas fueron trasladadas hacia el escuadrón, hacia Seguridad del Estado, donde, son los encargados de investigar estos
2: claro. temas, ¿no? Ya la Fiscalía y la Policía dará un balance de los infractores que ha habido también en Tacna.
4: Sí, seguramente, porque hay un balance general a nivel nacional, pero sí, seguramente también a nivel local se va a desarrollar una información que vamos a estar atentos, por supuesto. Sin embargo, lo que he notado también, Guillermo, por ejemplo, que debe haber menos rutas de la ruta 1, ¿no? Porque son varias las que están haciendo el traslado del material electoral aquí a esta hora.
2: Sí, imaginamos que habrán pedido permiso a la municipalidad. La municipalidad estará enterada que varios carros, no solo por el traslado del material electoral, varios carros de transporte urbano e interurbano los tienen en campaña electoral.
4: Así es.
2: Perfecto. Gracias, Leroy. Nos preparamos ahora para recibir noticias de Red Sur.
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0: Sur lo saluda. Con Sur lo saludamos desde Radio 1 de Tacna, hoy lunes 5 de este mes de octubre, al día siguiente de las elecciones regionales y municipales. Nos vamos a Mollendo, precisamente, donde tenemos este problema del accidente que hubo en Tacna de una familia, donde fallecieron 4 al chocar frontalmente contra un carro cisterna que trasladaba gas. Omar Carvajal, Radio Puerto Bravo, Mollendo, buenos días.
1: Buenos días, Guillermo. Desde Radio Puerto Bravo de Mollendo informa Omar Carvajal Vilca, en el mejor balneario del sur del Perú, para el informativo Red Sur. Un violento choque frontal se produjo el día de ayer entre un camión cisterna y un automóvil, dejando 4 personas fallecidas y daños materiales de consideración en el kilómetro 64 de la carretera Costanera Sur, en el tramo comprendido entre Boca del Río e Ite, jurisdicción de Tacna. El accidente ocurrió aproximadamente a las 4:50 de la tarde de este último domingo, 4 de octubre, día de elecciones, y movilizó a efectivos de la Policía de Carreteras, personal de la Comisaría de Boca del Río y equipos de emergencia. Las personas fallecidas son Matilde Reina Ceballos de Cruz, Flora Cruz Ceballos, 2 menores de edad, niñas, y el chofer, que quedó grave y fue evacuado al hospital de dicho sector, Brandon Ceballos. Cabe mencionar que esta familia, Cruz Ceballos, es una familia muy conocida en nuestra ciudad de Mollendo. Ellos vivían en la calle Iquitos. Asimismo, también en cuanto a lo que es las elecciones, los virtuales alcaldes a nivel de la provincia de Ilay para el periodo 2027-2030. Richard Ale Cruz es el virtual alcalde provincial de Ilay por el movimiento regional Yo Arequipa. En Ilay Matarani, Gustavo Robles Fernández por el movimiento regional Yo Arequipa. En el distrito de Yan Valdivia La Curva, Franco Salas Condori, virtual alcalde del distrito de Yan Valdivia La Curva por el partido Somos Perú. En Cocachacra, Julio Cornejo Reynoso, virtual alcalde de Cocachacra por el partido Somos Perú. En Mejía, Diana Sosiré Arenas Cáceres, virtual alcaldesa del distrito de Mejía por el partido político Ahora Nación. Y en Punta Bombón, Omar Talavera Mendoza, virtual alcalde del distrito de Punta Bombón por el partido Ahora Nación. Desde Mollendo, el mejor balneario del sur del Perú, para el informativo Red Sur, informó Omar Carvajal Vilca desde Radio Puerto Bravo, que le desea un bonito día. Adelante, Guillermo.
0: Gracias, Omar. Las condolencias a la familia Ceballos Cruz por esta irreparable pérdida de 4 integrantes que murieron en este accidente aquí en la vía costanera, en la ruta Tacna hacia el puerto de Hilo y luego a Islay. Nos vamos ahora a Arequipa, donde también parece que habrá segunda vuelta regional. Andrés Javier, Radio Yaraví, muy buenos días.
2: Muy buenos días, amigos de Radio Unentana, aquí en Arequipa. Pues ayer el Centro de Comunicación de Radio Yaraví hizo el sondeo de la boca de urna, donde hemos, al parecer que estamos cerca a los resultados ya oficiales que se van dando, y otras encuestadoras que habían participado en esta justa electoral, ¿no? Entonces, claro, está un poquito lejos Alfredo Segarra, pero no pasaría el 30%, vamos a esperar los resultados oficiales. Según nuestra encuesta, el 28% tuvo Alfredo Segarra, pero luego está en el segundo lugar, hay un triple empate: el Mercáceres Lica, Benigno Cornejo y Henry Huiza, ¿no? Quienes estarían, pues, 13-14%, y seguramente van a ir a la segunda vuelta con alguno de ellos. Entonces, en Arequipa, la vez pasada no hubo segunda vuelta, ahora sí, al parecer que hay segunda vuelta. En cuanto a la Municipalidad Provincial de Arequipa, sería el alcalde, más o menos, Manuel Vera, ¿no? Manuel Vera, quien ha estado ejerciendo la alcaldía en Cerro Colorado con bastantes dificultades, ¿no? Y en segundo lugar va Alfredo Benavente, que también es alcalde en Alto Cerro Alegre. En esta vez, 3 alcaldes distritales estaban compitiendo para la alcaldía provincial, ¿no? Entonces, ahí este asunto, estos resultados, ya que en la Municipalidad Provincial no hay segunda vuelta, ya habría el alcalde provincial. Ayer a las 5 de la tarde hemos dado el flash electoral con más de 30 encuestadores que hemos estado participando en Arequipa, en la provincia de Arequipa, y además hemos dado de 12 distritos los resultados de la encuesta de la boca de urna. En 12 distritos de Arequipa, Arequipa tiene pues 29 distritos, y hemos recibido reclamos de otros distritos porque lo hemos hecho. Bueno, son pues presupuestos y gente que necesitaríamos movilizar mucho en la ciudad de Arequipa. La provincia de Arequipa tiene 29 distritos, por lo tanto hemos hecho en 12 distritos las consideras más grandes en esta provincia de Arequipa. Bueno, en cuanto a todo el proceso electoral, se llevó a cabo con toda normalidad. Claro que ha habido una mesa que se instaló casi a las 10 de la mañana en una provincia, no tengo datos exactos, pero ya la OMP informó que era así. Todas las mesas se instalaban a la hora, pero algunas siempre quedan tardan en instalarse en algún lugar de la región de Arequipa, pero todas ya, todas pues han respondido como debe ser. El compromiso de los miembros de mesa ha sido muy importante en esta tarea electoral que hemos tenido el día de ayer. Solo esa información. Adelante, colega.
0: Gracias, colegas. Tenemos ahora noticias de Tacna. Hoy lunes 5 de octubre, encuestadora Cadena de Radio 1 dio como ganador virtual al gobierno regional al abogado Mario Ruiz. La encuestadora también da como virtual ganador a la Municipalidad Provincial de Tacna, a Nil Zavala. En los principales distritos, Gregorio Albarracín, virtual ganador, Juan Seminario. En Pocoyay, Jorge Luis Alarcón. En Alto de la Alianza, Johnson Mamani Velázquez. En Ciudad Nueva, Oscar Rivera. En declaraciones a Radio 1, el virtual gobernador Mario Ruiz anunció que la aceituna gobernará Tacna y no los Acuña. Ojo que postuló por Alianza para el Progreso. También el virtual ganador en la Municipalidad Provincial de Tacna, Nil Zavala, también se distanció de los Acuña. Detuvieron a 4 personas que repartían volantes con propaganda política. Hay que informar que también se les incautó el vehículo en que se movilizaban. Los colegas de Radio Puerto Bravo de Boyendo anunciaron el accidente en la costanera aquí en Tacna, donde un cisterna que trasladaba gas chocó con un automóvil y murieron 4 personas. Ya los colegas de Moyendo han confirmado que esta familia accidentada son de Moyendo. Nuestro compañero Raimundo tiene una ampliación sobre este accidente, esta tragedia que se presentó a minutos de que Radio 1 diera el flash de los virtuales ganadores del proceso electoral.
3: Gracias, Guillermo. Sí, Guillermo, por informar sobre este lamentable accidente de tránsito que ha ocurrido ayer en horas de la tarde en el kilómetro 64 de la carretera costanera.

0: sur, en nuestra ciudad, en Guillermo, en dicho lugar, como tú has indicado, un vehículo, un cisterna de placa rodaje V0P871, que era conducido por Luis González Ramos, de 51 años, impactó con el automóvil de placa rodaje B5X131, que era conducido por la persona de Brandon Lee Cruz. Lamentablemente, debido a este fuerte impacto, un choque frontal en Guillermo, los ocupantes del vehículo, que han sido identificados como Flora Elizabeth Cruz Ceballos y Matilde Reina Ceballos de Cruz, y dos menores, dos gemelitas de 5 años, Guillermo, han perdido la vida producto a las graves lesiones que presentaron producto de este fuerte impacto. Ya los cuerpos, con la presencia de la fiscal de turno, Virginia Salas Mendoza, fueron internados en horas de la noche a la morgue central a fin de que el médico legista realice la necropsia de ley y posteriormente sean entregados los cuerpos a sus familiares. Como indicó nuestro colega de Molledo, esta familia es conocida en dicho sector en Guillermo y llegaban a nuestra ciudad de Tacna luego de emitir su sufragio en dicha localidad, Guillermo. Lamentable este accidente de tránsito que prácticamente ha causado consternación en la ciudad de Molledo. Adelante.
1: Gracias a nuestro compañero. Entonces, para la audiencia de Red Sur, ahí tienen los alcances de esta tragedia que afectó a esta familia. Ahora nos vamos a Yunguyo, Román Churacapilla, Capilla Radio. Buenos días.
2: Buenos días, muy buenos días a toda la macro región sur. Amanecemos con esta información el día de hoy aquí en la provincia de Yunguyo, línea de frontera entre Perú y Bolivia. Todos están justamente atentos a estos resultados. De acuerdo al OMPE, atención al 93.935%. Atención, de acuerdo al OMPE, tenemos primer lugar para Gobierno Regional de Puno, Algore Puno, a Yomar Marcelino Tonconi, en estos momentos con 22.302%. Le sigue Eduardo Quispe Pandia con 21.232%. Esta actualización a las 6:46, ciertamente lo último que se ha hecho, esta actualización al 93.935%. Hablando de consejero para la provincia de Yunguyo, ya sería virtual consejero, claro, ¿no? Estamos ahí con la carretera. Pepe Cruz sería, amables oyentes, el virtual consejero por la provincia de Yunguyo. Hablando también, amables oyentes, para la alcaldía provincial de Yunguyo. A ver, al 96.429%, 40.131%, estaría César Beto Canahuiri, atención de Así Junto por el Perú, como alcalde de la provincia de Yunguyo. Le sigue de muy de cerca Partido País para Todo, de Javier Salas Calle, con 38.787%. La actualización, reiteramos, a las 6:46:25 ha sido actualizado. Esto es lo que ya se puede visualizar mirando hacia adelante, al 96.429%, muy cerca al 100%. Creo que no va a variar, al menos a nivel provincial. Beto Canahuiri va con 40.131% y Javier Salas con 38.787%. Información con más detalle en los días siguientes, amables oyentes, desde Yunguyo. Información para toda la macro región sur, Yunguyo, Capilla Radio. Adelante, colegas.
1: Román, entonces, de acuerdo al panorama que usted nos da, en Puno habría segunda vuelta para el gobierno regional.
2: Sí, habría segunda vuelta ya oficialmente a este puntaje. A ver, para Puno, al 93.935%, no creo, ahí podría tal vez variar entre Pandia y Cutipa, ¿no? Wilber Cutipa.
1: Yeah.
2: Había tal vez alguna variación porque estamos con 21. A ver, Pandia 21. Podría tal vez variar entre Pandia y Cutipa, ¿no? Wilber Cutipa.
1: Yeah.
2: Había tal vez alguna variación porque estamos con 21. A ver, Pandia 21, 32%. Y Cutipa estaría con 20,292%. Tal vez podría haber una variación, pero ya va. A la segunda vuelta está más o menos, ya dicho, entre así junto por el Perú como ahora Nación, estaría, ¿no? Tonconi con Pandia, posiblemente ya para la segunda vuelta, colegas.
1: Perfecto. Prepararse entonces, 29 de noviembre, según el Jurado Nacional de Elecciones, sería la segunda vuelta. Ojo, Moquegua, Puno, Arequipa, con una posibilidad de segunda vuelta.
2: Así es, muy bien.
1: Perfecto, gracias. Saludos a Puno.
2: Gracias, gracias, muchas gracias.
1: Nos vamos ahora a Juli, Edgar Almanza, Radio Aymara, buenos días.
3: Muchas gracias a los compañeros de la cadena informativa Red Sur. En efecto, se ha cumplido con todo lo que corresponde a las elecciones municipales, provinciales y regionales en esta parte de la región Puno. Bueno, en el momento de las elecciones no hubo mayores consecuencias en la instalación de las mesas, todos se han cumplido con normalidad. Y bueno, los partidos políticos han optado por preparar algunos platos en el día de las elecciones y compartir antes de ir a votar. En las puertas de las instituciones educativas compartían platos, algunos fosforitos, cosa que está prohibido, pero que finalmente la gente recibía, especialmente en los distritos. Un platito de comida era bienvenido para los que se trasladaban de diversos puntos, especialmente en las comunidades campesinas donde se ha descentralizado estas elecciones. Hay sorpresas a nivel de la provincia de Chucuito. No se ha pensado que el exalcalde, en este caso el alcalde de Desaguadero, sería el próximo alcalde provincial. Bastante joven él, pero sin embargo todavía no se han dado los resultados oficiales. Va en tendencia, seguido por el profesor Edwin Pedro Alanguia, juleño de nacimiento, el único candidato que ha tenido mayor aceptación en la ciudad capital de la provincia de Chucuito, es decir, en Juli, y también un tercer lugar para el señor Freddy Castillo Venegas. Así sucesivamente se ha venido desarrollando. El tablero se mueve. A cada 20 minutos hay cambio, uno está en el segundo, hay bastante empate técnico y es toda una preocupación. En la lectura de la página web de la Oficina Nacional de Procesos Electorales, a las 2 de la mañana se publicaba otro, a las 3 otro resultado, a las 4 de la mañana se vuelve con el resultado de la 1 de la mañana, o sea, no hay una seriedad, pese a que están ya al 90%, al 94% en algunos casos en la contabilización de las actas. Es preocupación y deben trabajar con mucha transparencia y sobre todo honestidad electoral. En Juli, Chucuito, Edgar Almanza, para los compañeros de la cadena informativa Red Sur, desde las orillas del milenario Lago Sagrado de los Incas, a través de Radio Aymara. Adelante ustedes.
1: Gracias, colegas. Así se inicia la semana con el noticiero Red Sur. Terminamos este, nos despedimos hasta mañana. Estén atentos a todas las corresponsalías de Red Sur para actualizar las noticias de las elecciones regionales y municipales de ayer. Buenos días.

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2: Sobre esta emergencia, hay un corte supuesto
3: de rutas distintas. Ejemplo, que debe haber menos.
2: Seguir noticias de Metro. Son las 7 de la mañana, 4 minutos, 7 horas, 4 minutos, lunes 5 de octubre.
4: Temperatura en Tacna, 17 grados, en Hilo, 20 grados, en Moquegua, 17 grados.
2: El abogado Mario Ruiz es el virtual gobernador de Tacna. Es el resultado a boca de urna de la encuestadora Cadena.
4: Cadena también da como virtual ganadora a Nilsa Bala en la alcaldía provincial de Tacna.
2: En el distrito de Gregorio Albarracín, Juan Seminario es el virtual ganador. En Pocoyay, Jorge Luis Alarcón. En Alto de la Alianza, Johnson Mamani Velázquez. En Ciudad Nueva, Oscar Rivera.
4: Seguidores de los virtuales ganadores siguieron en sus locales los resultados que dio Radio 1 de la encuestadora Cadena.
2: En declaraciones a nuestra emisora, el virtual gobernador Mario Ruiz anunció que la aceituna gobernará Tacna, no los Acuña. Nilsa Bala también se distanció de los Acuña.
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3: Muy buenos días a todos los oyentes de Actualidad a través de Radio Puerto Bravo con cobertura en toda la provincia de Islay. Los saludo a un servidor Omar Carvajal Vilca en la edición correspondiente al día de hoy. Hoy estamos lunes 5 de octubre del 2026, estamos con una temperatura de 20 grados a esta hora de la mañana, conectados con Cable y Club Televisión por Cable en el canal 98. También estamos en la plataforma de Facebook y en la página web. 7:12, nos vamos rápidamente con las informaciones desde el Congreso de la República para el día de hoy.
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5: ¿Cómo están? Les saluda Danitza Palomino. Bienvenidos al micro noticiero del Congreso de la República. Hoy es lunes 5 de octubre del 2026. Estas son las principales noticias del Parlamento Nacional. La Comisión Bicameral de Presupuesto recibirá hoy a los titulares de la Municipalidad Metropolitana de Lima, Renzo Reyardo, del Gobierno Regional del Callao, Ciro Castillo, y del Gobierno Regional de Lima, Nicolás Barrera, así como al Ministro del Interior, César Astudillo, para que sustenten sus presupuestos institucionales correspondientes al año fiscal 2027. Asimismo, el ministro de Economía y Finanzas, Elmer Cuba, sustentará ante esta comisión la proposición de ley que plantea aprobar créditos suplementarios para financiar acciones frente al fenómeno El Niño 2026-2027, impulsar la infraestructura y fortalecer la seguridad ciudadana, la salud, la educación y otros servicios y obligaciones esenciales. El dictamen que propone delegar al Poder Ejecutivo facultades legislativas en materia de seguridad ciudadana y atención al fenómeno El Niño fue incluido en la agenda del Pleno de la Cámara de Diputados, que sesionará el martes 6 de octubre. En la Comisión de Inclusión Social, Familia, Mujer y Pueblos Andinos, Amazónicos y Afroperuanos se presentará Nadia Villavicencio, directora general de Niñas, Niños y Adolescentes del Ministerio de la Mujer y Poblaciones Vulnerables, quien expondrá sobre los retos y prioridades para restituir el derecho de niñas, niños y adolescentes a vivir en familia mediante la adopción. Se instalaron las ligas parlamentarias de amistad Perú-Cuba y Perú-México para fortalecer los vínculos bilaterales mediante el diálogo y el intercambio de experiencias legislativas en el marco de la diplomacia parlamentaria y el apoyo a la política exterior del Estado. Muchas gracias por acompañarnos en esta edición.
3: Siete de la mañana con 14 minutos, 7:14, 30 segundos en Actualidad a través de Radio Puerto Bravo con Omar Carvajal en esta primera hora, iniciando una nueva semana después del día de ayer de las elecciones a nivel municipal, elecciones municipales, distrital, al igual provincial y consejero regional y también regional. 7:15, 7:15, la OMPE, ¿qué dice la OMPE? La OMPE ayer realmente sí que llamó la atención, ayer la OMPE, por todo lo que ha pasado, todo lo que ha ocurrido, empezando con lo que es muy temprano, mucha gente fue al colegio particular María Auxiliadora y se dio con la sorpresa que había cambio local para lo que era el colegio centro, ¿no? y la OMPE no ha dado a conocer, aunque ellos dicen que han informado, pero no sé en dónde informaron, porque la información no ha llegado o no llegó a los cientos de personas que fueron al colegio particular María Celadora, llegaron y se encontraron con la puerta cerrada y no sabían realmente qué estaba ocurriendo, qué estaba pasando, y luego leyeron ahí, pusieron un cartel, pero un papel que indicaba pues de que tenían que ir al colegio centro, ¿no? Por eso es que no hay la información, no hay la información en la OPE. La OPE tienen que entender, le demoyendo, tienen que entender que hay que dar más difusión a través de los medios de comunicación. No solamente es que mencionen tal o cual y ya la población se entera, sino que la población estaba molesta, muchos ciudadanos, muchas personas adultas mayores, muchas personas que, tanto varones como más, que fueron al colegio María Auxiliadora, se dieron con esa sorpresa, como también se dieron sorpresa cuando llegaron también al colegio, a los que votaban pues en Alto Inclán, también se dieron con la sorpresa que votaban en el colegio San Francisco. En fin, todo lo que ha ocurrido, todo lo que ha pasado, de igual manera también en el colegio centro. En el sistema sale un aula, cuando vas al aula dicen que no, que ahí no es, que es en el segundo piso. Después va otra señora, le dicen que no es en acá, no me botan en esta clase, en esta aula, sino que tiene que ir al segundo piso, pero para lo que es el lado izquierdo. Así es, todo lo que ha ocurrido porque no hay la, no hubo la información, toda una desorganización total en cuanto a algunos locales en nuestra ciudad de Moyendo, para y los más afectados son los ciudadanos, bueno, los votantes, los electores. Pero así es, esto es lo que ha pasado, lo que ha ocurrido en cuanto a lo que es las elecciones municipales a través de lo que es la Municipalidad Provincial de Islay. Según la OMPE, actas contabilizadas al 92.090%. 92.090%. Ha sido actualizado hace 5 minutos. Exactamente hace 5 minutos, a las 7 y 12 con 16 segundos, ha sido actualizada por parte de la OMPE. La OMPE es lo que es la Oficina Nacional de Procesos Electorales, quien justamente da la información, ¿no? Ya el tema de la boca de urna o lo que están dando por un lado o por otro, la oficial es la OMPE, ¿no? No hay vuelta que dar. La OMPE es la OMPE es la que da al ganador, pero al 100%, ¿no? Por eso es que en algunos casos virtualmente están mencionando, pero la OMPE todavía a nivel provincial al 92.090% da a conocer que la manito, ¿no? La manito de Yo Arequipa, de Richard Ale, del movimiento Yo Arequipa, al 92.090%. Al 92.090%. Richard Ale Cruz, de Yo Arequipa, 21.541%. Primer lugar, hasta este momento, al 92.090%, según la OMPE, que ha actualizado a las 7 con 12 minutos, exactamente hace 7 minutos. Segundo lugar para Somos Perú, el corazoncito del doctor Edilberto Salazar Center, Partido Democrático Somos Perú, 17.772%. Tercer lugar para Acción Popular de Miguel Román Valdivia. Miguel Román Valdivia de Acción Popular, La Lampa, al 92.090%, 13.625. Cuarto lugar para Alianza para el Progreso, de Abel Suárez. Abel Suárez, cuarto lugar, 10.482%. Luego sigue Ahora Nación, el quinto lugar, Renovación Popular por el Perú, en el sexto lugar, Movimiento Regional Arequipa Avancemos, del Pollito, que está entre los coleros, de lo que es a nivel de los partidos políticos, sigue Partido Político Perú Primero, Partido Democrático Verde, Fuerza Arequipeña y Partido del Buen Gobierno, son los últimos en estas elecciones para lo que es a nivel provincial. Esto es lo que da a conocer la OMPE al 92.090%. 92.090%. Virtualmente, Richard Ale, ¿no? Virtualmente. Hay que esperar a que las actas contabilizadas llegan al 100%. Y siguen llegando las actas. Acaba de llegar las actas, siguen llegando más actas a la OMPE, a la Oficina Nacional de Procesos Electorales en Mollendo. Están llegando más actas del Valle de Tambo. Están llegando más actas del Valle de Tambo a esta hora de la mañana. A esta hora de la mañana. Actas contabilizadas. Actas contabilizadas al 47.826%. Actas contabilizadas al 47.826%. Ha sido actualizado a las 7:16. Hace 5 minutos. Exactamente, hace 5 minutos ha sido actualizada el acta, el acta contabilizada en punta de bombón. Primer lugar hasta este momento, en punta de bombón hasta este momento, por el partido político Ahora Nación, de Omar Talavera Mendoza, 34.51%. 34.051%, Omar Talavera Mendoza, de el partido político Ahora Nación, 47.826. Segundo lugar para Acción Popular de Juan Raúl Rodríguez, el cateño, de Acción Popular, 26.977%. Acción Popular con Raúl Rodríguez en punta de bombón, 26.977%. Tercer lugar para Alianza para el Progreso, 23.858%. Gustavo Zenén, cuarto lugar, con 14.060%. Partido Político Perú Primero. Quinto lugar para Fuerza Arequipeña, con 1.054%. Ese es en punta de bombón a esta hora de la mañana. Actas contabilizadas al 100% en Mejía. Actas contabilizadas al 100%. La virtual alcaldesa del distrito de Mejía, la alcaldesa, según ya actualizado, la alcaldesa, en todo caso, virtualmente sería ya Diana Sosiré Arenas Cáceres, del partido político Ahora Nación, el casco. Con 47.799%. En Mejía, Ahora Nación, de Diana Sosiré Arenas Cáceres, 47.799%. En Mejía, segundo lugar para Juana Rosa Arenas Azpicueta, de Acción Popular, con 34.501%. Tercer lugar para Juanito Arenas, de Alianza para el Progreso, con 17.700%. Entonces, en Mejía, reiteramos, primer lugar para Diana Sosiré, de Ahora Nación, con 47.799%. Segundo lugar para Acción Popular, con Juana Rosa Arenas Azpilcueta, con 34.501%. Y tercer lugar para Alianza para el Progreso, de Juanito Arenas, de Alianza para el Progreso, de 17.700%. Esto es en el distrito de Mejía, ya las actas contabilizadas al 100%. En el distrito de Deán Valdivia, por Somos Perú, 28.442%. En el primer lugar, Franco Salas Condori, del Partido Democrático Somos Perú. Segundo lugar para el Partido Demócrata Verde, 27.944%. Tercer lugar para Alianza para el Progreso, 25.801%. Cuarto lugar para Acción Popular con 10.823%. Y quinto lugar para Yorequipa con 6.991%. Esto en el distrito de Deán Valdivia, La Curva. Entonces, Franco Salas Condori es el virtual alcalde del distrito de Deán Valdivia por el partido Somos Perú. Seguimos en Cocachacra. En Cocachacra, las actas contabilizadas hace 4 minutos. Al 100%, actas contabilizadas al 100% en Cocachacra, a las 7:22. 7:22, hace 5 minutos se ha actualizado por parte de la OMPE. Está acelerando la OMPE. 7:22, deben ser las últimas actas que han llegado, ¿no? Que han llegado, según nos indica la producción, han llegado últimas actas en del Valle Tambo. Especialmente Cocachacra. Primer lugar en Cocachacra. 37.738%, Somos Perú, de Julio Cornejo. Julio Cornejo Reynoso, del Partido Democrático Somos Perú. Primer lugar para Julio Cornejo Reynoso, 33.738%. Segundo lugar, Ahora Nación, con 25.168%. Tercer lugar, para Alianza para el Progreso, 12.197%. Cuarto lugar, para Acción Popular, con 11.173%. Quinto lugar, para Partido Político Perú Primero, con 8.804%. Sexto lugar, para Yo Arequipa, con 4.80%. Y séptimo, Fuerza Arequipeña con 3.671%. Entonces, el virtual alcalde del distrito de Cocachacra por el partido Somos Perú es Julio Cornejo Reynoso. Seguimos con el distrito de Islay Matarani. Islay Matarani al 100%. Primer puesto, primer lugar para el biólogo Gustavo Robles Fernández, del partido regional Yo Arequipa, con 30.447%. Yo Arequipa, de Gustavo Robles, en el primer lugar, 30.447%. Segundo lugar para Fuerza Arequipeña, con 25.502%. Tercero, Renovación Popular Perú, 15.942%. Cuarto lugar para Ahora Nación, 14.804%. Quinto lugar para Partido Político Perú Primero, con 9.320%. Sexto lugar para Acción Popular, 2.752%. Y séptimo lugar para Juntos por el Perú, 1.229%. Entonces, el virtual alcalde del distrito de Islay Matarani, por el partido regional Yo Arequipa, es el biólogo Gustavo Robles Fernández. Gustavo Robles Fernández es el virtual alcalde del distrito de Movimiento Regional Yo Arequipa. Yo Arequipa, entonces, ya hemos dado a conocer de Cocachacra, de Islay Matarani, de Mejía, de Punta de Bombón, como también de Deán Valdivia, La Curva. De Deán Valdivia, La Curva. 7 de la mañana con 29 minutos. 7 con 29 minutos. Al 99.435%. Ha sido actualizado hace 7 minutos. Hace 7 minutos ha sido actualizado por parte de la OMPE para consejero regional por la provincia de Islay. A esta hora de la mañana, hace 5 minutos, ha sido actualizado 7:22 con 10 segundos. 7:22 y 10 segundos, exactamente ya 8 minutos. Hace 8 minutos ha sido actualizado por parte de la OMPE al 94.435%. Para consejero regional, hace exactamente 8 minutos, para consejero regional, por el partido Alianza para el Progreso en el primer lugar. Alianza para el Progreso con el doctor Juan Luis Quijoamán Arteta.

0: 22.996%. 22.996%. Es el doctor Juan Luis Quijomán Arteta para consejero al 99.435%. Segundo lugar, Joe Arequipa, 15.679% de Arturo Perea, Tuto Perea. Tercer lugar para Acción Popular con 11.569%. Acción Popular con su candidato Miguel Rodríguez Chile. Cuarto lugar para el Partido Democrático Somos Perú, 11.108%. Cuarto lugar o quinto lugar para Alianza Electoral Venceremos de Daniel Toranzo, ha logrado 9.993%. ¿Cuántos votos? 3.450 votos. En la sexta ubicación, Ahora Nación con 9.669%. En la séptima ubicación, Movimiento Regional Arequipa Avancemos, el Pollito ha conseguido 3.024 votos a 8.759%. Entonces, el virtual consejero por la provincia de Islay a esta hora de la mañana sería el doctor Juan Luis Quijamán Arteta de Alianza para el Progreso, la A, al 94.435, el virtual consejero por la provincia de Islay por el partido Alianza para el Progreso sería el doctor Juan Luis Quijamán Arteta, 7:32 en actualidad a través de Radio Puerto Bravo. Estos son los resultados de a nivel de los diferentes distritos, tanto a nivel de Mejía, de Ambalía la Curva, Punta de Bombón, Coca Chacra, Isla de Matarán, y también para lo que es a nivel de consejeros, a nivel de consejeros por la provincia de Islay. Así ha quedado lo que es a nivel ya casi en la recta final para lo que es a nivel de los consejeros, como también ya definido en muchos de los distritos que van a tener entonces nuevas autoridades, a excepción de Mejía, ¿no?, que va a continuar la actual alcaldesa. Entonces, lo que es a nivel de Islay Matarani, Gustavo Robles Fernández, de Am Valdivia, Franco Salas Condori, Coca Chacra, Julio Cornejo Reynoso, Mejía, Diana Sosire Arenas Cáceres y Punta de Bombón, Omar Talavera Mendoza. En cuanto al consejero regional, el doctor Juan Luis Quijamán Arteta. Son hasta este momento ya los virtuales, tanto alcaldes, alcaldesas, como también consejeros por la provincia de Islay. 7:33 en actualidad a través de Radio Puerto Bravo. Alfredo, en cuanto a lo que es el gobierno regional, Alfredo Segarra va adelante en el primer lugar, está esperando quién irá con él, ¿no? Posiblemente habría segunda vuelta, todavía falta la contabilización por parte de la OMPE. 7:34 en actualidad a través de Radio Puerto Bravo, con cobertura en toda la provincia de Islay.
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0: Siete de la mañana con 35 minutos en actualidad a través de Radio Puerto Bravo, con cobertura en toda la provincia de Islay. 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
2: Las actividades que vamos a realizar en este mes, ¿no? El día 7 de octubre vamos a realizar la ceremonia cívico-patriota en Quilca. Como bien sabemos, ha sido un lugar estratégico, histórico, donde nuestro almirante Miguel Grau pudo encontrarse.
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2: El combate que andamos, ¿no? Y para nosotros resalta algo sumamente importante dentro de nuestras actividades, de poder realizar una ceremonia cívico-patriota en esa localidad. Luego, el 8 de octubre, que es el día central de la Marina de RPU, vamos a comenzar a las 8 de la mañana en nuestra Iglesia Inmaculada con la misa, para luego realizar nuestra ceremonia cívico-patriota en la Plaza Bravo, acá de nuestra localidad de Moviento, en lo cual vamos a realizar la ceremonia y el desfile posterior que se va a realizar en la Plaza de Armas. El 10 de octubre tenemos una actividad de lo que corresponde a conciencia marítima. Esto vamos a realizar diferentes limpiezas de playa. Nosotros, como bien saben, tenemos una amplia jurisdicción en la cual tenemos que abarcar diferentes responsabilidades. Y bueno, esto no va a ser la diferencia para poder seguir cumpliendo nuestras actividades y realizar nuestra limpieza de playas, tanto en Atico, en Planchada, en Quilca, en Matarani y acá en Moviento, en las playas 1, 2 y 3. En estas actividades nos van a acompañar las diferentes entidades públicas, también diferentes organizaciones, ONGs, y también nos va a acompañar diferentes empresas privadas, ¿no? Para la cual definitivamente agradecemos por la predisposición y compromiso que tienen para nuestra provincia de Guilar. El día 11 de octubre, tal vez todavía no tienen mucho conocimiento, pero estamos tratando de implementar el primer concurso de marinera norteña Almirante Miguel Grau Moviento 2026, ¿no? En lo cual es un objetivo que desde el principio de año para poder brindar y dar a nuestra comunidad un poquito de la historia, ¿no? De nuestra historia de marinera, que se vuelva un evento que perdure con el tiempo. Y bueno, este año lo estamos comenzando, en la cual esperemos también la presencia de cada uno de ustedes, de nuestra comunidad de Islay, de Moyendo, de Matarani, de Monte Bocón, de Mejía, ¿no? En lo cual queremos presentar un poquito esa conectividad que tiene que haber también con la Marina de Guerra del Perú y nuestra sociedad. Para lo cual también tenemos una reina, ¿no? Más adelante podrán conocerla, la cual también agradecemos la predisposición y compromiso que tiene para este concurso, a la señora Gladys, que desde la equipa realmente nos ha impulsado, nos ha acompañado, nos ha
1: 7:39
2: y es parte de la
1: colaboración
2: para este gran evento que nosotros queremos realizar. Agradecer también a las empresas APCA, a TISUR, que definitivamente sin el gran apoyo de ellos no se hubiese podido realizar, ya que indiscutiblemente este evento demanda una logística que muchas veces podemos querer hacer varias cosas, pero el tema logístico también nos limita. Y gracias al apoyo de esas empresas hemos podido definitivamente poder organizar este primer concurso de marinera. Y ante todo valoramos y agradecemos el compromiso que también ellos tienen para la comunidad mexicana. El siguiente evento va a ser el Campeonato Institucional de Fútbol 6 Copa Marina Guerra del Perú, que se va a realizar el 17 de octubre, en la cual todos están invitados. Van a ser partícipes empresas privadas, entidades públicas, gremio de pescadores. Si los periodistas si desean hacer un equipo, por favor, también son bienvenidos. Estamos evaluando también hacer un campeonato el mismo día que sea de las damas, de mujeres, ¿no? Porque hoy en día también sabemos que les gusta mucho el deporte, el fútbol, y queremos hacerlas partícipes también de este gran día, de este campeonato de fútbol. El día 18 de octubre tenemos la natación aguas abiertas, ruta de Grau, en la cual se ha organizado esta ruta de Grau, esta natación aguas abiertas ya viene realizándose varios años anteriores. Definitivamente queremos continuar con esa estela. Y bueno, vamos a realizar esta natación, la cual se van a dar 3 kilómetros desde el Muelle Turista hasta Catarino, en lo cual también esperamos que sea un evento de gran magnitud, para lo cual agradecemos bastante a la empresa Diamante, también a Alcoa, Conciencia Ambiental, que nos está apoyando también.
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2: Para poder realizar este evento y tener los premios que corresponden, así como los polos también que se le van a entregar a cada concursante. El día 21 de octubre, ese es un punto también muy importante en la cual tenemos el gusto de poderlo mencionar. Como nosotros en el ámbito marítimo, pesquero, nos enfocamos dentro de nuestras funciones, hemos podido coordinar con la empresa TASA para que de alguna u otra manera ellos brinden un taller, o en este caso dos talleres, a los gremios pesqueros. ¿De qué tratan esos talleres? Tratan de, primero, un taller de vela y luego un taller de ingeniería, ¿no? De mecánica básica sobre todo, ¿no? Tenemos conocimiento y muy bien sabemos que con una embarcación puede tener algún tipo de problema dentro de su navegación. Muchas veces no sabemos cómo reaccionar, ¿no? Entonces ese taller de vela nos servirá bastante para que ellos puedan tener de alguna otra manera su primer auxilio y puedan llegar a puerto más cercano, ¿no? Navegando a vela. O si no, también el taller de mecánica básica, en la cual ellos podrán también realizar algún mantenimiento básico para que puedan llegar al puerto más cercano a buen recaudo. Luego, el 24 de octubre, tenemos la limpieza de fondo. Como bien sabrán, acá existe una asociación de pesca submarina en la cual con el señor José Bustamante nos hemos puesto en contacto. En un principio quisimos hacer tal vez el campeonato de pesca submarina, pero consideramos que de repente mucho más, en este caso productivo, para nuestro medio ambiente y cuidando nuestra naturaleza, es realizar la limpieza de fondo de
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2: ¿No? Ya hemos conversado también con los primeros pescadores, las cuales han sido completamente una respuesta positiva, un compromiso óptimo, del cual nosotros no teníamos duda que iba a realizarse así. Una vez más agradecemos a la Asociación de Pesca Submarina, representada por el señor José Bustamante, y a los premios de los pescadores. El 24 de mayo y el 24 de octubre se va a realizar un paseo de antorchas que junto con Rotary Club Moyengo se viene realizando años anteriores. Este año nuevamente no será la excepción, en la cual también vamos de alguna otra manera a entregar diferentes premios para las mejores antorchas que puedan realizarse en dicho mencionado desfile. Y para terminar el mes, el 25 de octubre, con nuestra última actividad, se va a realizar la carrera marina de guerra Perú, en la cual va a ser una distancia de 4 kilómetros. ¿No? También es un evento que se viene realizando en años anteriores y todo lo bueno es digno de invitar y continuar realizando esas actividades que unen a nuestra comunidad, que de alguna u otra manera nos fortalece y definitivamente seguiremos apoyando el desarrollo de nuestra comunidad de la provincia. Eso sería todo, no sé si alguien tiene algún tipo de pregunta.
0: 7 de la mañana con 45 minutos, 7:45 fueron las palabras del capitán de puerto dando a conocer las diversas actividades que se van a llevar a cabo en el mes de Grau, el mes de la Marina de Guerra del Perú. Entonces, como ya han escuchado, el día 7 de octubre será la ceremonia cívico-patriótica en Quilca, el 8 de octubre la misa, la ceremonia cívico-patriótica en Mollendo, el 10 de octubre la conciencia marítima, limpieza de playas, 11 de octubre concurso de marinera Almirante Miguel Grau. El concurso de marinera va a ser gratuito, sí, gratuito, no como en otros casos que se cobraba entrada, por eso que no iba la gente. Entonces ahora la Marina de Guerra ha optado para el día 11 de octubre en el Coliseo, en el Polideportivo del Colegio Nacional de Valdivia. El ingreso es gratuito, el concurso de marinera Almirante Miguel Grau. O sea, puede ir con su familia, con sus hijos, con su pareja, con su esposa, con su enamorada, puede compartir este concurso el día 11 de octubre porque es gratuito, es gratis. Es gratis en sus diversas categorías. El 17 de octubre será el campeonato institucional de fútbol 6 Copa Marina de Guerra del Perú. El día 18 de octubre será la competencia de aguas abiertas, Ruta Grau. Ahí está como coordinador Rubén el Tritón Medina, el Tritón Moyendino. El 21 de octubre será el taller de vela, taller de reparación básica de motores para el gremio de pescadores. El 24 de octubre será la limpieza de fondo de Asociación de Pesca Submarina. 24 de octubre, paseo de antorchas. Y finalmente, el 25 de octubre, carrera Marina de Guerra del Perú. De esta manera termina así el programa elaborado por parte de la Marina de Guerra en el mes de Grau, según lo que ha dado a conocer este último fin de semana el capitán de puerto de Mollendo. 7 de la mañana ya con 48 minutos, nos vamos a la pausa comercial y luego retornamos con más en actualidad a través de Radio Puerto Bravo con cobertura en toda la provincia de Islay.
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1: ¿Cómo están? Les saluda Danitza Palomino. Bienvenidos al micro noticiero del Congreso de la República. Hoy es lunes 5 de octubre del 2026. Estas son las principales noticias del Parlamento Nacional. La Comisión Bicameral de Presupuesto recibirá hoy a los titulares de la Municipalidad Metropolitana de Lima, Renzo Reyardo, del Gobierno Regional del Callao, Ciro Castillo, y del Gobierno Regional de Lima, Nicolás Barrera, así como al Ministro del Interior, César Astudillo, para que sustenten sus presupuestos institucionales correspondientes al año fiscal 2027. Asimismo, el ministro de Economía y Finanzas, Elmer Cuba, sustentará ante esta comisión la proposición de ley que plantea aprobar créditos suplementarios para financiar acciones frente al fenómeno El Niño 2026-2027, impulsar la infraestructura y fortalecer la seguridad ciudadana, la salud, la educación y otros servicios y obligaciones esenciales. El dictamen que propone delegar al Poder Ejecutivo facultades legislativas en materia de seguridad ciudadana y atención al fenómeno El Niño fue incluido en la agenda del Pleno de la Cámara de Diputados, que sesionará el martes 6 de octubre. En la Comisión de Inclusión Social, Familia, Mujer y Pueblos Andinos, Amazónicos y Afroperuanos se presentará Nadia Villavicencio, directora general de Niñas, Niños y Adolescentes del Ministerio de la Mujer y Poblaciones Vulnerables, quien expondrá sobre los retos y prioridades para restituir el derecho de niñas, niños y adolescentes a vivir en familia mediante la adopción. Se instalaron las ligas parlamentarias de amistad Perú-Cuba y Perú-México para fortalecer los vínculos bilaterales mediante el diálogo y el intercambio de experiencias legislativas en el marco de la diplomacia parlamentaria y el apoyo a la política exterior del Estado. Muchas gracias por acompañarnos en esta edición.

8 de la mañana con 1 minuto 30 segundos en actualidad a través de Radio Puerto Bravo con cobertura en toda la provincia de Islay. Y nos vamos seguidamente con nuestros titulares correspondientes para el día de hoy. Para el día de hoy, lunes 5 de octubre del 2026.

en la costanera sur, en un violento choque frontal entre un camión cisterna y un automóvil, dejó 4 personas fallecidas y daños materiales de consideración en el kilómetro 64 de la carretera costanera sur, en el tramo comprendido entre Boca del Río e Ite, jurisdicción de Tacna. El accidente ocurrió aproximadamente a las 4:50 de la tarde de este último domingo, día de elecciones, y movilizó a efectivos de la Policía de Carretera, personal de la Comisaría de Boca del Río y equipos de emergencia. El gobierno aprobó el reglamento de la ley número 32385 que regula el uso de teléfonos celulares y otros dispositivos electrónicos similares en las instituciones y programas de educación básica de todo el país. El decreto supremo 018-2026 del Ministerio de Educación establece que la medida tiene alcance nacional y comprende a instituciones educativas públicas y privadas de primaria, secundaria y sus equivalentes. Los colegios deberán restringir el uso de celulares durante las actividades que forman parte del servicio educativo, incluso cuando éstas se desarrollen fuera del horario habitual de clases o fuera de las instalaciones del plantel. El reglamento permite excepciones cuando el dispositivo sea necesario para fines de enseñanza y aprendizaje, para superar barreras educativas, atender problemas de salud o discapacidad o responder ante situaciones de emergencia. Las instituciones también podrán habilitar espacios para la custodia de teléfonos siempre que cuenten con los recursos necesarios y deberán establecer las condiciones correspondientes en su reglamento interno. Asimismo, los planteles deberán colocar en lugares visibles avisos que informen sobre la restricción y actualización de sus reglamentos internos en la primera modificación que realicen después de la entrada en vigencia de la norma. Desde la desembocadura del río Tambo hasta sectores situados a 400 metros sobre el nivel del mar, especialistas del Instituto del Mar del Perú y Marpe recorrieron 17 puntos para evaluar la población de camarón de río y las condiciones del ambiente donde se desarrolla esta especie. Las jornadas incluyeron pesca exploratoria con apoyo de buzos, extractores de organizaciones sociales, de pescadores artesanales de la cuenca. Los ejemplares obtenidos fueron examinados para conocer sus tallas, peso, estado reproductivo y proporción entre machos y hembras. Con esta información, IMARPE busca determinar la biomasa del camarón adulto presente en los tramos de medio y bajo del río y actualizar los datos disponibles sobre el comportamiento poblacional del recurso. El estudio servirá posteriormente como sustento técnico para las decisiones relacionadas con el manejo pesquero y el aprovechamiento sostenible del camarón de río. El trabajo de campo no se limitó a los ejemplares capturados. Los especialistas realizaron mediciones de temperatura, acidez, oxígeno disuelto, conductividad eléctrica y sólidos totales disueltos para conocer las características del agua en las zonas evaluadas. Durante este recorrido se registró una coloración naranja amarillenta en el agua entre los 200 y 400 metros.

años de fundación, con una programación que tendrá como uno de sus momentos centrales la renovación de su dirigencia. El día jueves 8 de octubre, Gregory Nina Almirón juramentará como presidenta para el periodo 2026-2027, junto con otros 8 integrantes de su nueva junta directiva. La jornada comenzará a las 8 de la mañana con el izamiento de la bandera nacional y un acto de cívico en el campo recreacional deportivo de Bellavistas. Se ha previsto la participación de docentes y estudiantes de la institución educativa Fray Martín, además de autoridades invitadas. Posteriormente se realizará la ceremonia de juramentación, que incluirá la lectura de la resolución número 01-2026, la firma del acta correspondiente y la transferencia del libro de actas. Marco Antonio Choque Bustinza, presidente del Comité Electoral, participará en este proceso de cambio de mando. Una vez concluido el bloque protocolar, desde las 10 de la mañana se llevará a cabo una parrillada y el campeonato de fútbol Copa Bellavista 2026. Las celebraciones se iniciarán este martes 6 de octubre con un concurso de carteles infantiles. Al día siguiente, miércoles 7 de octubre, se desarrollará una gincana recreativa dirigida a los familiares, niños y adultos mayores, seguida de una serenata. La preparación de estas actividades está a cargo de la directiva regente, presidida por Luis Almirón Lima, junto con la Comisión de Festejos y el Comité Electoral. 7 especialidades médicas estuvieron disponibles de manera gratuita en la Plaza Miguel Grau de Islay Matarani, donde vecinos acudieron a las consultas entre las 8 de la mañana y 1 de la tarde. Se brindaron atenciones en medicina general, medicina interna, pediatría, neumología, gastroenterología, dermatología y oftalmología, concentrando en un mismo punto diferentes servicios para la población. La campaña estuvo acompañada por una feria de nutrición en la que se abordaron temas relacionados con la alimentación saludable y la prevención de enfermedades. Uno de los espacios estuvo dedicado especialmente a la anemia y su impacto en los niños. Durante la feria también se desarrollaron espacios sobre deporte y alimentación, nuevas tendencias en nutrición y salud integral, así como prevención de trastornos alimenticios. A ellos se sumaron sesiones demostrativas de preparación de alimentos. Parte de las orientaciones se presentó mediante stand informativos y dinámicos, donde familias y otros asistentes pudieron conocer recomendaciones relacionadas con los alimentos, la actividad física y el cuidado de la salud.

La jornada es impulsada por la Comuna Edil, incluyó además de teatro y propuestas educativas como parte de los contenidos preparados para acercar estos temas a la población.

El 8 de octubre será una de las fechas centrales de las actividades por el mes de grado en Mollendo. Ese día se realizará una misa y una ceremonia cívico-patriótica en homenaje al almirante Miguel Grau dentro de una programación que durante el mes combinará actos deportivos y ambientales en el distrito de Islay Matarani.

La Contraloría General de la República advirtió que la Municipalidad Provincial de Islay tenía 18 órdenes de compra sin actualizar la plataforma de Perú Compras correspondiente a contrataciones realizadas entre 2017 y 2026 por un monto de 154.240,18 soles, situación que podría afectar la confiabilidad y oportunidad de la información registrada en el sistema de contrataciones públicas. De acuerdo con el informe de orientación de oficio 020-2026, publicado el 30 de septiembre, la observación surge a partir de la información proporcionada por Perú Compras, que verificó que el 15 de agosto de 2026 la Municipalidad Provincial de Islay registraba 18 órdenes de compra cuyos estados no reflejaban adecuadamente su situación de ejecución contractual. Entre los casos detectados figuran registros con conformidad retrasadas, pagos pendientes y otros estados que permanecían sin actualización en la plataforma. La Contraloría precisó que las entidades que utilizan los catálogos electrónicos de acuerdo al marco tienen la obligación de mantener actualizada la información de sus órdenes

de compra y entregas, debido a que estos registros constituyen una fuente oficial para el seguimiento de las contrataciones públicas. Según el informe, la situación identificada vulnera disposiciones de la Ley General de Contrataciones Públicas y de las directivas de Perú Compra vinculadas al uso de la plataforma electrónica de contratación estatal.

0: Y en la actualidad deportiva, este sábado en Mollendo, el Club Nacional FBC enfrenta al Melgar B por la clasificación en la Liga 3 en el Estadio Municipal Juan Carlos Oblitazaba. Las diversas disciplinas de atletismo, ciclismo, tenis de mesa, básquetbol y levantamiento de pesas siguen inactivas en nuestra ciudad de Mollendo. Este 8 de octubre se inicia el torneo de la segunda edición en el Puerto Bravo de Mollendo. ...8 de la mañana con 12 minutos... en actualidad a través de Radio Puerto Bravo, con cobertura en toda la provincia de Islay.
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0: Macrosur, los saludamos desde Radio 1 de Tacna, hoy lunes 5 de este mes de octubre, al día siguiente de las elecciones regionales y municipales. Nos vamos a Mollendo, precisamente, donde tenemos este problema del accidente que hubo en Tacna de una familia, donde fallecieron 4 al chocar frontalmente contra un carro cisterna que trasladaba gas. Omar Carvajal, Radio Puerto Bravo, Mollendo, buenos días.
1: Buenos días, Guillermo, desde Radio Puerto Bravo de Mollendo, informa Omar Carvajal Vilca, el mejor balneario del sur del Perú, para el informativo Red Sur. Un violento choque frontal se produjo el día de ayer entre un camión cisterna y un automóvil, dejando 4 personas fallecidas y daños materiales de consideración en el kilómetro 64 de la carretera Costanera Sur, en el tramo comprendido entre Boca del Río e Ite, jurisdicción de Tacna. El accidente ocurrió aproximadamente a las 4:50 de la tarde de este último domingo 4 de octubre, día de elecciones, y movilizó efectivos de la Policía de Carreteras, personal de la Comisaría de Boca del Río y equipos de emergencia. Las personas fallecidas son Matilde Reina Ceballos de Cruz, Flora Cruz Ceballos, 2 menores de edad niñas, y el chofer, que quedó grave y fue evacuado al hospital de dicho sector, Brandon Ceballos. Cabe mencionar que esta familia, Cruz Ceballos, es una familia muy conocida en nuestra ciudad de Mollendo. Ellos vivían en la calle Iquitos. Asimismo, también en cuanto a lo que es las elecciones, los virtuales alcaldes a nivel de la provincia de Islay para el periodo 2027-2030. Richard Ale Cruz es el virtual alcalde provincial de Islay por el movimiento regional Yo Arequipa. En Islay Matarani, Gustavo Robles Fernández, por el movimiento regional Yo Arequipa. En el distrito de Yan Valdivia La Curva, Franco Salas Condori, virtual alcalde del distrito de Yan Valdivia La Curva por el partido Somos Perú. En Cocachacra, Julio Cornejo Reynoso, director alcalde de Cocachacra por el partido Somos Perú. En Mejía, Diana Sosiré Arenas Cáceres, directora alcaldesa del distrito de Mejía por el partido político Ahora Nación. Y en Punta Bombón, Omar Talavera Mendoza, director alcalde del distrito de Punta Bombón por el partido Ahora Nación. Desde Mollendo, el mejor balneario del sur del Perú, para el informativo Red Sur, informó Omar Carvajal Vilca desde Radio Puerto Bravo, que le desea un bonito día. Adelante, Guillermo.
0: Gracias, Omar. Las condolencias a la familia Ceballos Cruz por esta irreparable pérdida de 4 integrantes de este, que murieron en este accidente aquí en la vía costanera, en la ruta Tacna hacia el puerto de Hilo y luego a Islay. Nos vamos ahora a Arequipa, donde también parece que habrá segunda vuelta regional. Andrés Javier, Radio Yaraví, muy buenos días.
2: Muy buenos días, amigos de Radio Unentarno, aquí en Arequipa. Pues ayer el Centro de Comunicación Motor de Radio Yaraví hizo el sondeo de la boca de urna, donde hemos, bueno, al parecer que estamos cerca a los resultados ya oficiales que se van dando, y otras encuestadoras que habían participado en esta justa electoral, ¿no? Entonces, claro, está un poquito lejos Alfredo Segarra, pero no pasaría el 30%. Vamos a esperar los resultados oficiales. Según nuestra encuesta, el 28% tuvo Alfredo Segarra, pero luego está en el segundo lugar, hay un triple empate: el Mercado de Lica, Benigno Cornejo y Henry Huiza, ¿no? Quienes estarían, pues, 13-14%, y seguramente van a ir a la segunda vuelta con alguno de ellos. Entonces, en Arequipa, la vez pasada no hubo segunda vuelta, ahora sí, al parecer que hay segunda vuelta. En cuanto a la Municipalidad Provincial de Arequipa, sería el alcalde, más o menos, Manuel Vera, ¿no? Manuel Vera, quien ha estado ejerciendo la alcaldía en Cerro Colorado con bastantes dificultades, ¿no? Y en segundo lugar va Alfredo Benavente, que también es alcalde en Alto Cerro Alegre. En esta vez, 3 alcaldes distritales estaban compitiendo para la alcaldía provincial, ¿no? Entonces, ahí este asunto, estos resultados, ya que en la Municipalidad Provincial no hay segunda vuelta, ya habría el alcalde provincial. Ayer a las 5 de la tarde hemos dado el flash electoral con más de 30 encuestadores que hemos estado participando en Arequipa, en la provincia de Arequipa, y además hemos dado de 12 distritos los resultados de la encuesta de la boca de urna en 12 distritos de Arequipa. Arequipa tiene pues 29 distritos y hemos recibido reclamos de otros distritos porque lo hemos hecho. Bueno, son pues presupuestos y gente que necesitaríamos movilizar mucho en la ciudad de Arequipa. La provincia de Arequipa tiene 29 distritos. Por lo tanto, hemos hecho en 12 distritos las considera más grandes en esta provincia de Arequipa. Bueno, en cuanto a todo el proceso electoral, se llevó a cabo con toda normalidad. Claro que ha habido una mesa que se instaló casi a las 10 de la mañana en una provincia, no tengo datos exactos, pero ya la OMP informó que era así. Todas las mesas se instalaban a la hora, pero algunas siempre quedan tardan en instalarse en algún lugar de la región de Arequipa, pero todas pues han respondido como debe ser. El compromiso de los miembros de mesa ha sido muy importante en esta tarea electoral que hemos tenido el día de ayer. Solo esa información. Adelante, colega.
0: Gracias, colegas. Tenemos ahora noticias de Tacna. Hoy lunes 5 de octubre, encuestadora cadena de Radio 1 dio como ganador virtual al gobierno regional al abogado Mario Ruiz. La encuestadora también da como virtual ganador a la Municipalidad Provincial de Tacna, a Nil Zavala. En los principales distritos, Gregorio Albarracín, virtual ganador, Juan Seminario. En Pocoyay, Jorge Luis Alarcón. En Alto de la Alianza, Johnson Mamani Velázquez. En Ciudad Nueva, Oscar Rivera. En declaraciones a Radio 1, el virtual gobernador Mario Ruiz anunció que la aceituna gobernará Tacna y no los Acuña. Ojo que postuló por Alianza para el Progreso. También el virtual ganador en la Municipalidad Provincial de Tacna, Nil Zavala, también se distanció de los Acuña. Detuvieron a 4 personas que repartían volantes con propaganda política. Hay que informar que también se les incautó el vehículo en que se movilizaban. Los colegas de Radio Puerto Bravo de Boyendo anunciaron el accidente en la costanera aquí en Tacna, donde un cisterna que trasladaba gas chocó con un automóvil y murieron 4 personas. Ya los colegas de Moyendo han confirmado que esta familia accidentada son de Moyendo. Nuestro compañero Raimundo tiene una ampliación sobre este accidente, esta tragedia que se presentó a minutos de que Radio 1 diera el flash de los virtuales ganadores del proceso electoral.
3: Gracias, Guillermo. Sí, Guillermo, por sumar sobre este lamentable accidente de tránsito que ha ocurrido ayer en horas de la tarde en el kilómetro 64 de la carretera costanera sur en nuestra ciudad. Guillermo, en dicho lugar, como tú has indicado, un vehículo, un cisterna de placa rodaje V0P871, que era conducido por Luis González Ramos, de 51 años, impactó con el automóvil de placa rodaje B5X131, que era conducido por la persona de Brando Lee Cruz. Lamentablemente, debido a este fuerte impacto, un choque frontal, en Guillermo, los ocupantes del vehículo, que han sido identificados como Flora Elizabeth Cruz Ceballos y Matilde Reina Ceballos de Cruz, y dos menores, dos gemelitas de 5 años, Guillermo, han perdido la vida producto a las graves lesiones que presentaron producto de este fuerte impacto. Ya los cuerpos, con la presencia de la fiscal de turno, Virginia Salas Mendoza, fueron internados en horas de la noche a la morgue central a fin de que el médico legista realice la necropsia de ley y posteriormente sean entregados los cuerpos a sus familiares. Como indicó nuestro colega de Moyendo, esta familia es conocida en dicho sector, Guillermo, y llegaban a nuestra ciudad de Tacna luego de emitir su sufragio en dicha localidad, Guillermo. Lamentable este accidente de tránsito que prácticamente ha ha causado consternación en la ciudad de Mollendo. Adelante.
0: Gracias a nuestro compañero. Entonces, para la audiencia de Red Sur, ahí tienen los alcances de esta tragedia que afectó a esta familia. Ahora nos vamos a Yunguyo, Román Churacapilla, Capilla Radio. Buenos días.
4: Buenos días, muy buenos días a toda la macro región sur. Amanecemos con esta información el día de hoy aquí en la provincia de Yunguyo, línea de frontera entre Perú y Bolivia. Todos están justamente atentos a estos resultados. De acuerdo al OMPE, atención al 93.935%. Atención, de acuerdo al OMPE, tenemos primer lugar para Gobierno Regional de Puno, Algore Puno, a Yomar Marcelino Tonconi, en estos momentos con 22.302%. Le sigue Eduardo Quispe Pandia con 21.232%. Esta actualización a las 6:46, ciertamente lo último que se ha hecho, esta actualización al 93.935%. Hablando de consejero para la provincia de Yunguyo, ya sería virtual consejero, claro, ¿no? Estamos ahí con la carretera, Pepe Cruz sería, amables oyentes, el virtual consejero por la provincia de Yunguyo. Hablando también, amables oyentes, para la alcaldía provincial de Yunguyo, a ver, al 96.429%, 40.131%, estaría César Beto Canahuiri, atención de así junto por el Perú, como alcalde de la provincia de Yunguyo. Le sigue de muy de cerca Partido País para Todo, de Javier Salas Calle, con 38.787%. La actualización, reiteramos, a las 6:46:25, ha sido actualizado. Esto es lo que ya se puede visualizar mirando hacia adelante, al 96.429%, muy cerca al 100%. Creo que no va a variar, al menos a nivel provincial. Beto Canahuiri va con 40.131% y Javier Salas con 38.787%. Información con más detalle en los días siguientes, amables oyentes, desde Yunguyo. Información para toda la macro región sur, Yunguyo, Capilla Radio. Adelante, colegas.
0: Román, entonces, de acuerdo al panorama que usted nos da, en Puno habría segunda vuelta para el gobierno regional.
4: Sí, habría segunda vuelta ya oficialmente a este puntaje, a ver, para Puno, al 93.935%, no creo, ahí podría tal vez variar entre Pandia y Cutipa, ¿no? Wilber Cutipa. Ya. Habría tal vez alguna variación porque estamos con 21, a ver, Pandia 21.232%, y Cutipa estaría con 20.292%. Tal vez podría haber una variación, pero ya va, a la segunda vuelta está más o menos ya dicho entre, así junto por el Perú como ahora Nación, estaría, ¿no? Tonconi con Pandia, posiblemente ya para la segunda vuelta, colegas.
0: Perfecto. Prepararse entonces, 29 de noviembre, según el Jurado Nacional de Elecciones, sería la segunda vuelta. Ojo, Moquegua, Puno, Arequipa, con una posibilidad de segunda vuelta.
4: Así es, muy bien.
0: Perfecto, gracias. Saludos a Puno.
4: Gracias, muchas gracias.
0: Nos vamos ahora a Juli, Edgar Almanza, Radio Aymara. Buenos días.
5: Muchas gracias a los compañeros de la cadena informativa Red Sur. En efecto, se ha cumplido con todo lo que corresponde a las elecciones municipales, provinciales y regionales en esta parte de la región Puno. Bueno, en el momento de las elecciones no hubo mayores consecuencias en la instalación de las mesas, todos se han cumplido con normalidad, y bueno, los partidos políticos han optado por preparar algunos platos en el día de las elecciones y compartir antes de ir a votar. En las puertas de las instituciones educativas compartían platos, algunos fosforitos, cosa que está prohibido, pero que finalmente la gente recibía, especialmente los distritos. Un platito de comida era bienvenido para los que se trasladaban de diversos puntos, especialmente en las comunidades campesinas donde se han descentralizado estas elecciones. Hay sorpresas a nivel de la provincia de Chucuito. No se ha pensado que el exalcalde, en este caso el alcalde de Desaguadero, sería el próximo alcalde provincial. Bastante joven él, pero sin embargo todavía no se han dado los resultados oficiales. Va en tendencia, seguido por el profesor Edwin Pedro Alanguia, juleño de nacimiento, el único candidato que ha tenido mayor aceptación en la ciudad capital de la provincia de Chucuito, es decir, en Juli, y también un tercer lugar para el señor Freddy Castillo Venegas. Así sucesivamente se ha venido desarrollando. El tablero se mueve. A cada 20 minutos hay cambio, uno está en el segundo, hay bastante empate técnico y es toda una preocupación. En la lectura de la página web de la Oficina Nacional de Procesos Electorales, a las 2 de la mañana se publicaba otro, a las 3 otro resultado, a las 4 de la mañana se vuelve con el resultado de la 1 de la mañana, o sea, no hay una seriedad, pese a que están ya al 90%, al 94% en algunos casos en la contabilización de las actas. Es preocupación y deben trabajar con mucha transparencia y sobre todo honestidad electoral. En Juli, Chucuito, Edgar Almanza, para los compañeros de la cadena informativa Red Sur, desde las orillas del milenario Lago Sagrado de los Incas, a través de Radio Aymara. Adelante ustedes.
0: Gracias, colegas. Así se inicia la semana con el noticiero Red Sur. Terminamos este, nos despedimos hasta mañana. Estén atentos a todas las corresponsalías de Red Sur para actualizar las noticias de las elecciones regionales y municipales de ayer. Buenos días.
6: Ahora sí, pasamos a los informes. Señores regidores, a ver, regidor Rubén Flores tiene la palabra para brindar su informe.
7: Muy buenas tardes, compañera Marisa, señor Casapía. Para poder informar mi tercer visita de fiscalización a la Puerto obra Bravo, de San Camilo, 8 asentamiento y 31. 7, en Cuyas 26-56068. La fecha de inicio de la obra ha sido el 19 de marzo del 2026, plazo de ejecución 210 días, modalidad de ejecución, administración directa, presupuesto de la obra 4.376.365.18 soles. Resolución que aprueba el expediente de la obra es la 449-2025. Resolución gerencial. Nombre del residente de la obra es la arquitecta Guadalupe Zúñiga Zúñiga. Nombre del supervisor de la obra es el ingeniero Richard Jalisto. Nombre del responsable de seguridad y salud en la obra, el ingeniero Carlos Cutimbo. Cuaderno de obra está al día, es correcto, está en digital. El cuaderno de obra también está legalizado, correcto, está en digital. Cuaderno está firmado por residente y el supervisor, sí. El expediente técnico está en la obra, sí. El plan de seguridad está en la obra, sí. Número de trabajadores peones, en este momento, el día de ayer, que ha sido la visita, 9 peones. Trabajadores oficiales, 5 oficiales y 9 operarios. Nombre del capataz es el señor Felipe Cruz. Personal cuenta con el EPP, correcto, sí. ¿Cuál es el porcentaje de avance financiero? 31.34. ¿Cuál es el porcentaje de avance físico en la obra? Es el 31.0. Es decir, que la curva S va casi normal, de la mano, como decimos criollamente. El manejo del carden normal, existen referencias, hay al fondo de la calle que se va a asfaltar, Bravo. Hay un promedio de unos 40 metros lineales de tubería de asbesto. Esto lo colocó, pues, lógicamente, hace más o menos unos 40 años, 45 años, cuando recién se estaba constituyendo esta nueva irrigación ahí en San Camilo. Esto se va a cambiar porque tiene que ponerse de tubería de PVC. Planillas normal, pago de bienes normal, pago de servicios, también está normal, pago de la luz normal, pago de agua. Bueno, todavía siguen con cisterna por servicio. ¿Y alguna observación? Bueno, ya lo dije la vez pasada, en la segunda visita, había una falta de un camioncito que habían comprado con el dinero de esta obra. La arquitecta y el ingeniero me han manifestado que todo sigue igual, ¿no? En este sentido, se ven un poquito perjudicados en cuanto se refiere justamente al dinero porque tienen que pagar. Firma el ingeniero Richard Jalisto Quispe, la arquitecta Guadalupe Zúgeda, la administradora de la obra Claudia Fora y el ingeniero Carlos Cutimba y mi persona. De igual manera, quiero reiterar, ayer en televisión vi un accidente de un tráiler que estaban descargando maderas y producto del movimiento, de la lluvia, etcétera, se ha desmoronado unas maderas y le ha caído a un niño y a una persona adulta, ¿no? Esto me trae a colación justamente el sector Apiamo, que en ambos lados de la calle pues botan, colocan cantidad de material reciclable. Y esto es un peligro, porque aparte que puede ser un criadero de ratas, de zancudos, de moscos, todas moscas, de todas maneras debemos aplicar, creo ya, una sanción a la señora María, que se llama así, la dueña de esta chatarra. Y para terminar, en Alto Incla, hoy ya también he visto justamente en el periódico, ha sido ayer, ha muerto un gran personaje de Mollendo. ¿Y por qué? Porque justamente tiene su lancha, y generalmente creo que aquí en este barrio de Alto Inclán colocan las lanchas en las calles y producto de algún movimiento parece que ha rodado y el señor ha querido seguramente tratar de frenar, tratar de contenerla, pero con consecuencias fúnebres porque ha perdido la vida. En este sentido, señora compañera Marisa, creo que es bueno dar una orden o de repente una ordenanza que salga de la municipalidad indicando que a todos los señores que tienen sus lanchas fuera, en la calle, en la vía pública, pues traten de buscar un lugar para donde las puedan guardar. Así como hay pues, garage para autos, de igual manera debería haber seguramente para estas lanchas. Es todo, compañera Marisa.
6: Muchas gracias, regidor Rubén Flores. Regidora Liliana Llaza, tiene la palabra para dar su informe.
8: Buenas tardes, señora Maritza Castillo Cornejo, secretario general y el Consejo Municipal presente, que estamos por medio de las redes sociales, por la página de la Municipalidad Provincial de Islay. Bien, señora Maritza, se vienen ejecutando obras que vienen culminando para lo que es el término de nuestra gestión. Unas ocasiones, dentro del primer año, el segundo, en reiteradas veces, señora Marisa, usted puede hacer presente que mi persona ha venido trayendo el informe con respecto a los forados que tenemos en la calle La Mar. He sido un poco insistente en este aspecto, ya que es una zona concurrida a diario, así como usted y como mi persona y como muchos, bajamos a este sitio a hacer las compras, ya que podríamos decir que es un emporio más concurrido. Aparte del Alto Inclán y del Mercado San José, tenemos la calle La Mar. Entonces, es una zona donde transita gente, transitan las familias y de igual manera también las carretas para el desembarque de la mercadería, sea tanto de abarrotes y de verduras. Ha habido zonas en la calle La Mar donde los forados que han sido hechos por Sedapar se han tapado por el mismo recurso y también por la misma preocupación que tienen los mismos negociantes, ya que es dificultoso, ¿no? Se han caído personas. Entonces, estos forados que se han tapado ya por los mismos están cediendo con el tiempo. Entonces, si bien estamos teniendo obras donde se está utilizando material, sería bueno, señora Marisa, que al menos ahora ve si puede, al menos por medio de su gestión, tratar de enviar un poco de material, tratar de nivelar, así como se han hecho los forados de las pistas, donde ha habido esos huecos. ¿Por qué no también como municipalidad podemos ver? No es mucho, no es dinero, ni mucho menos tanta inversión, ni mucho tiempo como para poder subsanar esto. Por ejemplo, ya en reiteradas ocasiones, de noche más que todo, ya que no hay mucha iluminación, hay personas que se caen. Entonces hay que ver eso también, señora Maritza, ¿no? Sería bueno que ahora que está usted, al menos procuremos ver ese problema que tenemos ahí en la calle La Mar. Por otro lado, señora Maritza, estamos viendo a diario que si bien hay fiscalizadores en esta zona, tenemos 2 a 3 permanentes y efectivamente se está logrando respetar lo que es la posición de los comerciantes en la parte media de la pista. Por ahora estamos
9: muy bravo.
8: Pero la preocupación de ellos es ahora qué va a ser cuando lleguemos a la temporada de diciembre. Entonces sería bueno también que usted ahora como está pueda tener mesas de trabajo con el gerente Joel Abra y poder organizar y ver con cuánto de personal se va a tener para trabajar antes de lo que corresponde a lo que es la campaña de Navidad y Año Nuevo. Procuremos cerrar nuestra gestión, al menos dejando la ciudad ordenada, si bien no se ha podido anteriormente, pero al menos tomemos en cuenta la gestión. Prácticamente para los comerciantes, en la temporada de invierno es la más larga, el verano es corto, es de 3 meses, exagerando 4, no es más. Y bien, los alquileres allí son de 2,000 soles para arriba. Y ahorita ellos vienen manteniendo ello porque es su fuente de trabajo, su fuente de ingreso, pero no sería dable que una vez más se permita que el comercio ambulatorio foráneo de afuera venga invadiendo esta zona. Entonces, señora Marisa, a ver si lo toma como una mesa de trabajo, poder ver de qué manera y cuántos fiscalizadores permanentes se van a tener en esta zona. Eso sería todo, señora Marisa.
6: Gracias, regidora Liliana Llaza. Invitamos en la palabra el regidor José Toledo. Puede brindar su informe.
10: Castillo, muy buenas tardes, secretario general. Saludo también al Consejo Municipal y a los que nos ven a través de las redes de la municipalidad. Bien, para informar lo siguiente, si es cierto y acotando en relación a lo que manifestó el profesor Rubén Flores, esto de tener un espacio o un varadero, se ha conversado en el año 2024 al alcalde provincial Richard Ale. Inclusive, recuerdo que en sesión de consejo, el regidor Jorge Gutiérrez también solicitó un espacio para que puedan albergar las embarcaciones.
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10: Entendiendo que tenemos en la ciudad de Mollendo una actividad fuerte de la pesca que se hace en Matarani. Todas las municipalidades que están en el barrio costero disponen de un espacio para que puedan tener para cobijar las embarcaciones y el trabajo respectivo en mantenimiento. Por otro lado, señora Marisa y el Consejo Municipal, debo dar a conocer que hasta la fecha estamos acabando septiembre y no se ha podido saldar algunas cuentas que se ha dado para las fiestas patrias en la ciudad de Mollendo. Me refiero a la comida que en su momento llegó en mal estado, no por la mano propia del cocinero, por decirlo así, sino de la forma y el trato que se dio en su momento por parte de algunos encargados en la municipalidad. Hasta la fecha no se le paga al señor Melgar, tampoco se le paga a la señora Everly, quien tiene una suma de 3,100 soles. Ella socorrió a la municipalidad toda vez que los alimentos no estaban en buenas condiciones y tuvo que realizar de manera rápida la atención para 200 personas, y hoy están mendigando en la municipalidad y no saben cómo hacer ese pago, toda vez que esta señora sí cumplió y ayudó a la municipalidad, y creo que se pueda dar ese pago correspondiente. Se ha gastado más de 100,000 soles en esta actividad, por lo tanto debe darse el trabajo la municipalidad para saldar estas cuentas. Por último, señora Marisa, sí voy a referirme nuevamente a la encaratura de su persona. Yo he recibido los documentos de todo lo actuado sobre su caso el día de anteayer a las 10 de la mañana y corroboro en relación a su no aceptación del cargo de encargatura de alcaldía por lo ya expuesto y el derecho que usted tiene como director encargado a tiempo completo en el Colegio Fray Martín de Bellavista.
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10: Estas cosas que vienen pasando en la municipalidad, donde usted actualmente viene realizando la función de alcalde solamente en las tardes, lamentablemente nos han llevado a esta situación. Digamos que se ha hecho una especie de sancochado jurídico para poder forzar una respuesta del Jurado Nacional de Elecciones en caso de su persona por la excusa de no aceptar este cargo. Hasta la fecha no tenemos respuesta ni credenciales ni de su persona ni del regidor que debe asumir la vacante en este Consejo Municipal. ¿Cuándo llegará? ¿Cuándo vendrá? No lo sabemos. Lamentablemente se ha hecho este especie de problema jurídico y estamos en esta situación. Solamente quiero decirle que no se puede burlarse del pueblo, no se puede jugarse de esa manera. El pueblo merece respeto, nosotros tenemos dignidad. Y yo creo, señora Marisa, en honor a la verdad, usted ha sido elegida por el pueblo y no por una persona. En todo caso, a mí me queda la pregunta, ¿qué se esconde, qué es lo que hay detrás de todo esto para que no se haya podido aceptar al profesor Rubén, entendiendo que nosotros como Consejo Municipal era más fácil para poder darle la licencia y usted trabaje en el colegio tal como lo ha indicado en su documento de excusa a la municipalidad? Muchas gracias.
6: Muy bien, gracias regidor Toledo. Damos ahora sí a la regidora, pase a la regidora Alison Pisil. Tiene usted la palabra para brindar su informe.
9: Buenas tardes a todos. Bueno, el informe que quiero comunicar a todos el día de hoy es con respecto a los semáforos que tenemos en la ciudad de Molino, ¿no? Los cuales presentan fallas, también deterioro, y es urgente un mantenimiento para ellos. También considerando esto, con los las lluvias que hemos tenido, ¿no?, que fueron de considerable intensidad, considero importante que un área técnica evalúe si fueron las condiciones climáticas, ¿no?, las que pudieron haber afectado los componentes eléctricos, conexiones, controladores u otros elementos del sistema de los semáforos. Es por ello que recomiendo al área, en este caso le correspondería, creo yo, al área de transportes, ¿no?, que realice una inspección integral de los semáforos de toda la ciudad y que pueda presentar un informe que permita conocer cuáles se encuentran operativos, cuáles requieren reparación o renovación y cuáles necesitan una intervención prioritaria, ¿no? Asimismo, que se puedan evaluar todas las intersecciones de mayor urgencia, ya que en estos días, en esta semana donde no han estado activos, pues sí se ha presenciado un disturbio vehicular, ¿no? No solo para los vehículos, sino también para las personas. Y que a la vez se puede implementar un programa de mantenimiento preventivo que permita poder evitar nuevas fallas, ¿no? Es necesario poder contar con los semáforos, ya que estamos también a nada de acabar este año, ¿no? Y sabemos que siempre para el mes de noviembre, diciembre, vienen las promociones, baja gente también a Molino, considerando también que a pesar de que tenemos lloviznas leves, se siente un ambiente de calor, ¿no? Entonces la gente de Arequipa baja, porque puedo notarlo los fines de semana que ven gente en la playa, así no haya un sol muy fuerte, ¿no? Entonces es necesario, porque siempre ha habido los problemas de que nadie te va a ceder el paso o nadie te va a dejar pasar a otro automóvil porque sí, ¿no? Entonces es muy, muy necesario poder contar con los semáforos en buen estado. Eso sería todo, gracias.
6: Gracias, regidora Alison Pisfield. Tiene la palabra el regidor Carlos Curizaca para brindar su informe.
11: Muy buenas tardes, señora alcaldesa, señor secretario, Consejo Municipal. Quiero informar que la Municipalidad Provincial de Lai viene brindando el reforzamiento en la Academia Municipal a los jóvenes postulantes a beca 18, con el objetivo de fortalecer sus conocimientos y prepararlos adecuadamente para el examen de preselección programado para el día 22 de noviembre. Las sesiones de preparación en la academia comprenden los cursos de razonamiento verbal, razonamiento matemático, físico y química, áreas fundamentales para afrontar con mayor seguridad y preparación de esta importante evaluación. A través de esta iniciativa, la Municipalidad Provincial de Islay reafirma su compromiso con la educación y el desarrollo de los jóvenes de nuestra provincia, promoviendo oportunidades que contribuyen a su formación profesional y el acceso a una educación superior de calidad. Eso es todo. Muchas gracias.
6: Gracias, regidor Carlos Purisaca. Tiene la palabra regidora Luz María Garrido. ¿Puede usted brindar su informe?
12: Ya. Muy bien. Muy buenas tardes, señora Maritza Castillo y secretario general, colegas regidores y a todas las personas que nos siguen a través de las redes sociales en esta sesión de consejo. Bueno, como primer informe, debo señalar que de manera reiterada la población que siempre se acerca a nosotros por el cargo que desempeñamos es que comunican que, si bien es cierto, ahora se ha suscitado un grave accidente con un amigo de acá del pueblo, que ya conocemos todos nosotros, debido a que se ha dejado estas embarcaciones ubicadas en lugares inadecuados. Así, análogamente, podemos entender que al dejar en las diferentes calles de toda nuestra ciudad vehículos chatarra, donde se esconden, donde pernoctan personas de mal vivir, y siendo esto un riesgo para los niños, para la gente mayor, para las damas, en general, para la población, lo que se solicita, lo que me piden, es que veamos la forma, a través de la municipalidad, de poder hacer que saque esta gente toda esa chatarra, que no sirvan de habitación, de dormitorio o de lugar para pernoctar, convirtiéndose en riesgo las calles de nuestra ciudad. Esto ya lo he manifestado anteriormente, sin embargo, todo continúa y permanece igual. Eso como un primer informe. Reiterar nuevamente que se pueda atender esos puntos donde por las lluvias se ha anegado y se han obstruido las salidas naturales o realizadas por la municipalidad o por las personas competentes, pero que se despejen todas esas áreas. No esperemos que la lluvia nuevamente nos invada, nos desordene todo lo que nosotros tenemos pensado, ¿no? Y decimos ya no, ya viene el verano, ya estamos en primavera, pero por todos los acontecimientos de la naturaleza sabemos que esto no va a ser igual que otros años. ¿Qué está esperando la municipalidad? ¿Qué acciones está tomando usted ahora que esté en el cargo? Debemos ser, creo que, eficientes y eficaces, porque esto así lo amerita. Este es un trabajo con Defensa Civil, pues hagámoslo lo más pronto posible. Gracias.
6: Gracias, regidora Garrido. Adelante, regidor Jorge Elías Gutiérrez.
13: Bien, muy buenas tardes, regidora Maritza Castillo, ahora asumiendo la alcaldía provincial de Islay. Regidores, regidores, todas las personas y público en general que están en las redes sociales. Bien, para informar como primer punto, quiero recalcar lo que han dicho mis regidores anteriormente, mis compañeros, mis colegas, referentemente al accidente de nuestro amigo, justamente el señor Lazo, popular Nene, el fallecimiento y este accidente que ha habido, y esto lo he venido recalcando muchas veces, y no solamente este año, años anteriores, siempre he venido recalcando sobre las embarcaciones que se encuentran en la parte de afuera. Yo creo que ya esto ha llegado a un punto donde, no hemos tenido que esperar que pase este accidente para poder reaccionar. Yo creo que ya es necesario, y exijo, eso sí, que la Municipalidad Provincial de Islay, mediante su persona, pueda coordinar con la Marina de Guerra de Perú en estos permisos que se les da, y también con la Asociación de Pescadores, de que se les pueda ya brindar un espacio, un terreno, donde ellos puedan tener estas embarcaciones para evitar. Porque imagínense, este accidente ha ocurrido porque simplemente esta embarcación, en una mala maniobra, por no chocar contra la casa o contra una vivienda,
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5: ¿Cómo están? Les saluda Danitza Palomino. Bienvenidos al micro noticiero del Congreso de la República. Hoy es lunes 5 de octubre del 2026. Estas son las principales noticias del Parlamento Nacional. La Comisión Bicameral de Presupuesto recibirá hoy a los titulares de la Municipalidad Metropolitana de Lima, Renzo Reyardo, del Gobierno Regional del Callao, Ciro Castillo, y del Gobierno Regional de Lima, Nicolás Barrera, así como al Ministro del Interior, César Astudillo, para que sustenten sus presupuestos institucionales correspondientes al año fiscal 2027.

0: octubre. En la Comisión de Inclusión Social, Familia, Mujer y Pueblos Andinos, Amazónicos y Afroperuanos se presentará Nadia Villavicencio, directora general de Niñas, Niños y Adolescentes del Ministerio de la Mujer y Poblaciones Vulnerables, quien expondrá sobre los retos y prioridades para restituir el derecho de niñas, niños y adolescentes a vivir en familia mediante la adopción. Se instalaron las ligas parlamentarias de amistad Perú-Cuba y Perú-México para fortalecer los vínculos bilaterales mediante el diálogo y el intercambio de experiencias legislativas en el marco de la diplomacia parlamentaria y el apoyo a la política exterior del Estado. Muchas gracias por acompañarnos en esta edición.
1: Y así llegamos al final de su radio periódico Actualidad. Por la sintonía prestada, les quedamos profundamente reconocidos y los invitamos a otro similar el día de mañana, como siempre. Buenos días, Mollendo. Buenos días, Valle de Tambo. Y buenos días, amigos de Hilo.

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1: ¡9 y 14!

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0: y 31.
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1: ¡9 y 37!

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1: ¿Cómo están? Les saluda Danitza Palomino. Bienvenidos al micro noticiero del Congreso de la República. Hoy es lunes 5 de octubre del 2026. Estas son las principales noticias del Parlamento Nacional. La Comisión Bicameral de Presupuesto recibirá hoy a los titulares de la Municipalidad Metropolitana de Lima, Renzo Reyardo, del Gobierno Regional del Callao, Ciro Castillo, y del Gobierno Regional de Lima, Nicolás Barrera, así como al Ministro del Interior, César Astudillo, para que sustenten sus presupuestos institucionales correspondientes al año fiscal 2027. Asimismo, el ministro de Economía y Finanzas, Elmer Cuba, sustentará ante esta comisión la proposición de ley que plantea aprobar créditos suplementarios para financiar acciones frente al fenómeno El Niño 2026-2027, impulsar la infraestructura y fortalecer la seguridad ciudadana, la salud, la educación y otros servicios y obligaciones esenciales. El dictamen que propone delegar al Poder Ejecutivo facultades legislativas en materia de seguridad ciudadana y atención al fenómeno El Niño fue incluido en la agenda del Pleno de la Cámara de Diputados, que sesionará el martes 6 de octubre. En la Comisión de Inclusión Social, Familia, Mujer y Pueblos Andinos, Amazónicos y Afroperuanos se presentará Nadia Villavicencio, directora general de Niñas, Niños y Adolescentes del Ministerio de la Mujer y Poblaciones Vulnerables, quien expondrá sobre los retos y prioridades para restituir el derecho de niñas, niños y adolescentes a vivir en familia mediante la adopción. Se instalaron las ligas parlamentarias de amistad Perú-Cuba y Perú-México para fortalecer los vínculos bilaterales mediante el diálogo y el intercambio de experiencias legislativas en el marco de la diplomacia parlamentaria y el apoyo a la política exterior del Estado. Muchas gracias por acompañarnos en esta edición.
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0: 3 y 8.
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2: Diez y catorce.

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3: 10 y 20.

0: 10 y 30.
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1: Y 36.

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1: ¿Cómo están? Les saluda Danitza Palomino. Bienvenidos al micro noticiero del Congreso de la República. Hoy es lunes 5 de octubre del 2026. Estas son las principales noticias del Parlamento Nacional. La Comisión Bicameral de Presupuesto recibirá hoy a los titulares de la Municipalidad Metropolitana de Lima, Renzo Reyardo, del Gobierno Regional del Callao, Ciro Castillo, y del Gobierno Regional de Lima, Nicolás Barrera, así como al Ministro del Interior, César Astudillo, para que sustenten sus presupuestos institucionales correspondientes al año fiscal 2027. Asimismo, el ministro de Economía y Finanzas, Elmer Cuba, sustentará ante esta comisión la proposición de ley que plantea aprobar créditos suplementarios para financiar acciones frente al fenómeno El Niño 2026-2027, impulsar la infraestructura y fortalecer la seguridad ciudadana, la salud, la educación y otros servicios y obligaciones esenciales. El dictamen que propone delegar al Poder Ejecutivo facultades legislativas en materia de seguridad ciudadana y atención al fenómeno El Niño fue incluido en la agenda del Pleno de la Cámara de Diputados, que sesionará el martes 6 de octubre. En la Comisión de Inclusión Social, Familia, Mujer y Pueblos Andinos, Amazónicos y Afroperuanos se presentará Nadia Villavicencio, directora general de Niñas, Niños y Adolescentes del Ministerio de la Mujer y Poblaciones Vulnerables, quien expondrá sobre los retos y prioridades para restituir el derecho de niñas, niños y adolescentes a vivir en familia mediante la adopción. Se instalaron las ligas parlamentarias de amistad Perú-Cuba y Perú-México para fortalecer los vínculos bilaterales mediante el diálogo y el intercambio de experiencias legislativas en el marco de la diplomacia parlamentaria y el apoyo a la política exterior del Estado. Muchas gracias por acompañarnos en esta edición.
2: ¡10 y 50!

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3: ¡10 y 53!

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0: ¡10 y 57!

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1: Dulce y uno.

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1: ¡Dulce!

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0: 44. 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
6: 11 y 17.

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4: ¡11 y 25!

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2: ¡11 y 28!

0: y 31.
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1: ¿Cómo están? Les saluda Danitza Palomino. Bienvenidos al micro noticiero del Congreso de la República. Hoy es lunes 5 de octubre del 2026. Estas son las principales noticias del Parlamento Nacional. La Comisión Bicameral de Presupuesto recibirá hoy a los titulares de la Municipalidad Metropolitana de Lima, Renzo Reyardo, del Gobierno Regional del Callao, Ciro Castillo, y del Gobierno Regional de Lima, Nicolás Barrera, así como al Ministro del Interior, César Astudillo, para que sustenten sus presupuestos institucionales correspondientes al año fiscal 2027. Asimismo, el ministro de Economía y Finanzas, Elmer Cuba, sustentará ante esta comisión la proposición de ley que plantea aprobar créditos suplementarios para financiar acciones frente al fenómeno El Niño 2026-2027, impulsar la infraestructura y fortalecer la seguridad ciudadana, la salud, la educación y otros servicios y obligaciones esenciales. El dictamen que propone delegar al Poder Ejecutivo facultades legislativas en materia de seguridad ciudadana y atención al fenómeno El Niño fue incluido en la agenda del Pleno de la Cámara de Diputados, que sesionará el martes 6 de octubre. En la Comisión de Inclusión Social, Familia, Mujer y Pueblos Andinos, Amazónicos y Afroperuanos se presentará Nadia Villavicencio, directora general de Niñas, Niños y Adolescentes del Ministerio de la Mujer y Poblaciones Vulnerables, quien expondrá sobre los retos y prioridades para restituir el derecho de niñas, niños y adolescentes a vivir en familia mediante la adopción. Se instalaron las ligas parlamentarias de amistad Perú-Cuba y Perú-México para fortalecer los vínculos bilaterales mediante el diálogo y el intercambio de experiencias legislativas en el marco de la diplomacia parlamentaria y el apoyo a la política exterior del Estado. Muchas gracias por acompañarnos en esta edición.

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1: ¡11 y 59!

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3: 12 y 18.

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1: Dulce y 40.

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2: ¡43!

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0: ¡11:46!

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1: ¡53!

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2: ¡57!

0: Muy buenas tardes, toda la provincia de Islay y nuestro querido Valle del Tambo. Hoy es lunes 5 de octubre del 2026 y les damos la más cordial bienvenida a una edición trascendental e histórica de El Vocero de la Verdad, siempre conducido por su amigo y servidor Martín Valencia. Saludamos con enorme afecto a cada uno de nuestros oyentes que nos acompañan en sintonía desde las distintas esquinas de nuestra tierra, en Cocachacra, Punta de Bombón, Dean Valdivia, Mejía y el Puerto de Mollendo. A quienes nos escuchan en el campo, en los hogares, en los comercios y en las carreteras. Muy buenas tardes y excelente inicio de semana. El día de hoy nos reencontramos en una jornada de vital importancia democrática. El día de ayer, domingo 4 de octubre, nuestro país y toda nuestra región vivieron una jornada electoral decisiva con las elecciones regionales y municipales. Millones de peruanos y en especial miles de vecinos de nuestra amada provincia acudieron a las urnas para ejercer su derecho al voto y definir los destinos de nuestros distritos, municipios y gobierno regional para los próximos años. Hoy, en El Vocero de la Verdad, con la imparcialidad, seriedad y compromiso que nos caracteriza, les llevaremos el análisis completo, los resultados oficiales preliminares, las reacciones de los candidatos y el balance de cómo se vivió este proceso democrático en toda la jurisdicción de Islay. Quédense con nosotros en este mediodía informativo. Acompáñenos en esta cobertura especial en El Vocero de la Verdad. Provincia de Islay vivió una ejemplar y transparente jornada electoral con una masiva participación ciudadana en las urnas. En un ambiente marcado por el civismo, el orden y el compromiso democrático, los miles de habitantes de la provincia de Islay acudieron masivamente el día de ayer a sus respectivos centros de votación para hacer uso de su derecho al sufragio en las elecciones regionales y municipales. Desde muy tempranas horas de la mañana, los vecinos de Mollendo, Cocachacra, Punta de Bombón, Dean Valdivia y Mejía se movilizaron hacia las distintas instituciones educativas y locales designados como centro de sufragio. A pesar de las largas filas registradas en las primeras horas, la jornada se desenvolvió de manera fluida, tranquila y con una alta presencia de jóvenes, adultos y personas de la tercera edad que acudieron a cumplir con su deber ciudadano. De acuerdo con el reporte de las autoridades electorales y las fuerzas del orden desplegadas en la zona, el proceso se caracterizó por su total transparencia y la ausencia de incidentes de consideración. La instalación de la mesa de sufragio se realizó con normalidad gracias a la valiosa y oportuna asistencia de los miembros de mesa, tanto titulares como suplentes, quienes asumieron con responsabilidad la conducción de las votaciones y el posterior conteo de votos. Asimismo, cabe resaltar el trabajo coordinado de la Policía Nacional del Perú, las Fuerzas Armadas y el personal de Serenazgo Municipal, quienes resguardaron el orden público y la seguridad tanto en los interiores como en los exteriores de los locales de votación durante toda la jornada. Con esta masiva participación en las urnas, la población del Valle del Tambo y del litoral costero han vuelto a dar una lección de madurez democrática y civismo, reafirmando que el voto es la herramienta fundamental con la que los ciudadanos eligen el rumbo, los proyectos y las autoridades que liderarán el desarrollo de nuestras comunidades en los próximos años.
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0: Seguimos en El Vocero de la Verdad. Entramos de lleno al primer reporte oficial de los resultados emitidos por la Oficina Nacional de Procesos Electorales tras la jornada de sufragio vivida el día de ayer. A continuación, le presentamos el panorama político actualizado tanto a nivel regional como en cada uno de los distritos de nuestra amada provincia de Islay. La OMPE emite primeros resultados oficiales. Fuerza Arequipeña lidera a nivel regional, mientras que distritos de Islay definen sus nuevas autoridades municipales. La Oficina Nacional de Procesos Electorales ha comenzado con la difusión de los datos y cifras oficiales correspondientes a las elecciones regionales y municipales, reflejando las tendencias a nivel de la región Arequipa y los cómputos definitivos en diversos distritos del Valle del Tambo y del litoral provincial. A nivel de la Gobernación Regional de Arequipa, el reporte de la OMPE ubica en primer lugar de las preferencias al partido Fuerza Arequipeña, que lidera el conteo oficial, seguido muy por debajo en la votación por la agrupación Ahora Nación. Por su parte, en el cómputo de la elección para la Municipalidad Provincial de Islay, el partido Alianza para el Progreso se posiciona en primer lugar de los resultados preliminares, superando por una marcada distancia a la agrupación regional Yo Arequipa, que se ubica en el segundo casillero. Respecto al panorama en las alcaldías distritales, el organismo electoral ha avanzado con el procesamiento de material, registrando actas contabilizadas al 100% en varios puntos clave de la provincia. En el distrito de Cocachacra, el Partido Democrático Somos Perú se consolida en el primer lugar al 100% de actas contabilizadas por la OMPE. De igual manera, en el distrito de Dean Valdivia, el Partido Somos Perú obtiene el primer lugar del conteo municipal al 100% de actas contabilizadas. En Mejía, los datos oficiales al 100% de actas contabilizadas otorgan el primer lugar a la agrupación Ahora Nación. Finalmente, en el distrito de Punta de Mombón, según las cifras y datos oficiales del organismo electoral, el partido Ahora Nación marcha en primer lugar de la elección municipal. Con este avance en el procesamiento de actas por parte de la OMPE, se va configurando el nuevo mapa político que regirá los destinos de la región y de la provincia de Islay durante el próximo periodo municipal. Queridos vecinos, amigas y amigos de todo nuestro amado Valle del Tambo, el día de ayer no fue un domingo cualquiera en la historia de nuestra amada provincia. El día de ayer fue, por encima de todo, una auténtica fiesta de la democracia, un encuentro de voluntades y la demostración más viva de que nuestra comunidad está profundamente comprometida con su presente y con el porvenir de sus hijos. Desde las primeras luces del alba de este domingo 4 de octubre, los caminos de nuestra campiña, las calles de nuestros distritos y cada rincón de nuestra tierra se llenaron de hombres y mujeres que caminaron con la frente en alto y el corazón lleno de esperanza hacia las urnas. Vimos a nuestros agricultores de manos trabajadoras dejar por un momento la chacra para cumplirle al pueblo. Vimos a las madres de familia acudir con sus pequeños de la mano. Vimos a nuestros jóvenes ejercer con entusiasmo ese sagrado derecho que les abre las puertas a la ciudadanía activa. Y vimos, con profunda emoción, a nuestros adultos mayores, a nuestros abuelos, llegar con paso firme y la sonrisa serena, dándonos a todos una lección magistral de lo que significa amar a su patria chica. Hoy, desde los micrófonos del Vocero de la Verdad, queremos levantar la voz no para analizar cifras ni banderas políticas, sino para rendir un homenaje sincero y respetuoso al único y verdadero ganador de la jornada de ayer, el ciudadano de la provincia de Islay y del Valle del Tambo. ¿Qué orgullo genera ver a un pueblo que comprende el valor de su voto? Cumplir con el deber de votar no es solo marcar una cédula o depositar un papel en una ánfora, es depositar en ella la confianza, los anhelos, los sueños de una mejor infraestructura, de mejores escuelas para nuestros niños, de centros de salud mejor equipados, de vías que conecten nuestros campos con los mercados y de un desarrollo que respete nuestra identidad y nuestra vocación agrícola y costera. Ayer, nuestro Valle del Tambo le dijo al Perú entero que es un pueblo maduro, civilizado y plenamente consciente del poder de las herramientas democráticas. Cada ciudadano que acudió a su centro de votación en Cocachacra, en Punta de Bombón, en Deán Valdivia, en Mejía y en Mollendo, hizo un acto de fe en el futuro. Nos demostraron que cuando se trata de buscar el bienestar de nuestras familias, la ciudadanía responde con una responsabilidad ejemplar. Esta altísima y entusiasta participación es la prueba fehaciente de que el vecino de Islay cree en las instituciones, cree en el diálogo y cree firmemente en que las grandes transformaciones de una sociedad se logran a través de la participación activa y el consenso pacífico. Por todo eso, a cada elector, a cada miembro de mesa que permaneció hasta altas horas de la noche contando con pulcritud cada voto, a cada personero y a cada facilitador, infinitas gracias. Gracias por su tiempo, por su paciencia, por su inquebrantable vocación de servicio. Pero una

0: y el orden público, sino que transmitió paz y seguridad a las familias que acudieron a votar. Ver a un miembro de la policía ayudar a un anciano a subir las escaleras, o a un miembro del ejército guiando con paciencia a una madre con su bebé en brazos, nos recuerda el alma humana que hay detrás de esos uniformes. A nuestras fuerzas del orden, a sus comandantes, oficiales y personal de tropa, nuestro reconocimiento público y aplauso sincero para garantizar una jornada pulcra, transparente y segura en todo nuestro litoral y valle. Hermanos del Valle del Tambo, detengámonos un momento a reflexionar sobre la enorme importancia que este proceso electoral tiene para los años que vienen. Nuestra tierra es bendita. El Valle del Tambo es el corazón agrícola de nuestra región. Es la despensa que alimenta a miles de hogares. Es el verdor que adorna la costa peruana y es el hogar de familias luchadoras que día a día se levantan con el sol para trabajar la tierra y apostar por un mañana mejor. Nuestras decisiones del presente son los cimientos sobre los cuales se construirá la calidad de vida de las próximas generaciones. Esta elección municipal no ha sido simplemente un trámite de calendario político, ha sido la oportunidad democrática de trazar la hoja de ruta hacia el desarrollo integral que merecemos. Estamos ante una etapa cargada de oportunidades. Lo que ayer se sembró en las urnas es la esperanza de un valle más próspero, con servidores públicos modernos, con una agricultura tecnificada y fortalecida, con espacios públicos seguros para nuestros hijos y con un crecimiento sostenible que garantice el bienestar de cada hogar. El futuro de nuestro valle no depende de la suerte ni del azar. Depende de la voluntad unida de su gente y del compromiso de trabajar hombro a hombro. Las elecciones pasan, los carteles se retiran y las campañas concluyen, pero lo que permanece de manera permanente es nuestra condición de vecinos, de hermanos de nuestra tierra. Lo que nos une es infinitamente más grande que cualquier diferencia. Nos une el amor por el Valle del Tambo, la unión de ver progresar a nuestros distritos y el deseo inquebrantable de darles a nuestras familias una vida plena, digna y feliz. Miremos hacia adelante con un optimismo desbordante. El camino que se abre a partir de hoy es de esperanza y de reconstrucción del tejido social. Nos toca a todos nosotros, como ciudadanos vigilantes y participativos, mantener vivo ese espíritu democrático que demostramos ayer. Nos toca seguir aportando desde nuestro trabajo diario, desde la Junta de Usuarios, desde la Asociación de Comerciantes, desde el vaso de leche, desde las aulas escolares y desde el seno del hogar. A nuestras autoridades electas les aguardará el mandato que la ciudadanía les ha encomendado, pero a nosotros, como pueblo, nos corresponde ser el motor permanente que impulse las grandes obras y el desarrollo de nuestro territorio. Cuando un pueblo se une bajo una misma bandera de paz, trabajo y progreso, no hay meta inalcanzable. No hay obstáculo que no se pueda superar. Que el entusiasmo demostrado en esta jornada electoral sea la energía que nos guíe en este nuevo ciclo. Que la tranquilidad y el civismo vividos en cada mesa de sufragio sean el sello permanente de la convivencia en nuestro valle. A nombre de todo el equipo del Vocero de la Verdad, renovamos nuestro compromiso inequívoco de seguir siendo la voz de la comunidad, el canal de expresión de sus necesidades y el puente de comunicación que acerque a los vecinos y promueva siempre la verdad, el desarrollo y la concordia. Que viva la democracia, que vivan las familias de nuestra provincia y que viva por siempre nuestro próspero, hermoso e invencible Valle del Tambo.
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0: Continuamos en el Vocero de la Verdad y pasamos ahora a las noticias locales que marcan el desarrollo y la mejora de los servicios públicos en nuestros distritos de la provincia de Islay. Municipalidad Distrital de Mejía adquiere moderno camión cisterna de 5.000 galones para garantizar el abastecimiento de agua potable en zonas rurales y emergencias. En el marco de las acciones orientadas al fortalecimiento de los servicios básicos y la capacidad operativa municipal, la Municipalidad Distrital de Mejía concretó la adquisición de un moderno camión cisterna con una capacidad de almacenamiento de 5.000 galones, unidad que estará destinada de manera exclusiva al transporte y distribución de agua potable. Esta inversión estratégica, realizada por la comuna distrital, permitirá optimizar la atención a la población, reforzando la capacidad de respuesta inmediata ante situaciones de emergencia, contingencias operativas o eventuales interrupciones en la red de suministro del recurso hídrico. La incorporación de este vehículo pesado representa un avance

0: sustancial para la gestión municipal, ya que posibilitará el traslado oportuno y eficiente de agua potable hacia los sectores que lo requieren, asegurando una cobertura rápida ante cualquier eventualidad que pudiera afectar a los vecinos. De igual manera, las autoridades destacaron que la adquisición del camión cisterna beneficiará de forma directa e inmediata a los pobladores y familias de la zona rural del distrito de Mejía, que actualmente no cuentan con acceso permanente a la red de agua potable. Gracias a esta nueva unidad, la municipalidad podrá realizar el abastecimiento periódico y oportuno en estas comunidades, contribuyendo a elevar sus condiciones de vida y salubridad. Con esta importante adquisición, la Municipalidad Distrital de Mejía reafirma su compromiso de continuar trabajando por el desarrollo del distrito, impulsando proyectos e inversiones que impactan positivamente en la calidad de vida de todos sus habitantes. Niños de la Institución Educativa Inicial Niño Jesús de Praga, de Cocachacra, recaudan 119 botellones de tapitas para apoyar a la Liga contra el Cáncer. En un emotivo e inspirador gesto de solidaridad y conciencia ecológica, los pequeños estudiantes de 3, 4 y 5 años de la Institución Educativa Inicial Niño Jesús de Praga, ubicado en el distrito de Cocachacra, se sumaron con gran entusiasmo a la campaña social denominada Tapitas que Salvan Vidas. Esta loable iniciativa se gestó originalmente como parte del plan ambiental del propio plantel educativo y cobró mayor impulso al articularse con la propuesta promovida por la Municipalidad Distrital de Mejía. El objetivo central de esta cruzada es la recolección masiva de tapitas plásticas, las cuales son destinadas a generar fondos y ayuda concreta en beneficio de los niños asistidos por la Liga contra el Cáncer. Gracias a la dedicación permanente y al esfuerzo conjunto de los alumnos, plana docente y padres de familia, la comunidad escolar logró recolectar la impresionante cifra de 119 botellones repletos de tapitas plásticas. Todo este material fue entregado de manera oficial a los representantes de la Municipalidad Distrital de Mejía para su posterior canalización hacia la entidad de salud. Por su parte, la comuna de Mejía expresó su profundo reconocimiento y agradecimiento a los niños y docentes de la Institución Educativa Inicial Jesús de Praga de Cocachacra, resaltando que estas acciones no solo educan a la niñez en el cuidado del medio ambiente y el reciclaje desde temprana edad, sino que cultivan valores fundamentales como la empatía y la ayuda al prójimo en favor de quienes vienen enfrentando la lucha contra el cáncer. Municipalidad de Deán Valdivia articula acciones con la ALA y la Agencia Agraria para proteger cultivos de Buena Esperanza Baja ante crecida del río. En el marco de las labores de prevención y atención al sector agrario, la Municipalidad Distrital de Deán Valdivia sostuvo una reunión de trabajo coordinada con la Autoridad Local del Agua y la Agencia Agraria con el objetivo de dar respuesta oportuna a la preocupación manifestada por los agricultores del sector de Buena Esperanza Baja ante el riesgo que representa el posible incremento del caudal del río para sus áreas de cultivo. Durante el encuentro de trabajo entre las autoridades y los hombres de campo, se evaluaron diversas alternativas técnicas orientadas a la prevención y protección de los predios agrícolas. Entre los puntos centrales abordados destacan la actualización de la faja marginal y la programación de labores de descolmatación en los tramos críticos del cauce del río. En ese sentido, la Autoridad Local del Agua planteó la suscripción de un convenio de cooperación interinstitucional con la Municipalidad Distrital de Deán Valdivia, los estudios y la nueva delimitación de la faja marginal en dicha zona. Por su parte, los representantes de la Agencia Agraria brindaron orientación técnica y legal a los productores agrícolas sobre los requisitos y procedimientos necesarios para la obtención de constancias de posesión, proceso que requerirá de una evaluación previa e inspección en campo por parte del personal especializado. Finalmente, la alcaldesa provisional del distrito reafirmó el compromiso de la gestión municipal de continuar trabajando de manera articulada con las entidades sectoriales para gestionar medidas concretas que garanticen la tranquilidad de las familias agricultoras y la protección integral de sus tierras de cultivo. Seguimos en el Vocero de la Verdad. Pasamos a desarrollar ahora más noticias del ámbito local orientadas al bienestar de nuestras familias y de manera muy especial a la atención de nuestros adultos mayores en la provincia de Islay. Gerencia de Desarrollo Social de Deán Valdivia realiza visitas domiciliarias a adultos mayores para evaluar su salud y condiciones de vida. Con el firme propósito de velar por el bienestar integral de la población más vulnerable, la Municipalidad Distrital de Deán Valdivia a través de su Gerencia de Desarrollo Social, viene ejecutando un plan continuo de visitas domiciliarias dirigidas a los adultos mayores de las diversas zonas del distrito. Esta iniciativa de atención personalizada tiene como objetivo principal evaluar directamente el estado de salud de cada uno de los ancianos, facilitarles el acceso a la información vital sobre programas sociales y servicios públicos, así como realizar un monitoreo constante de sus condiciones socioeconómicas y de vivienda. Según destacaron los representantes de la Gerencia de Desarrollo Social, estas jornadas de recorrido casa por casa permiten a la gestión municipal mantener un contacto directo, humano y cercano con los vecinos de la tercera edad, asegurando estar atentos a sus principales carencias para brindarles un acompañamiento adecuado y una atención oportuna en caso de emergencias o requerimientos especiales. De esta manera, la comuna de Deán Valdivia reafirma su compromiso de seguir impulsando políticas sociales inclusivas para fortalecer la protección, el cuidado y la dignidad de los adultos mayores en todo el distrito. Unidad Local de Empadronamiento de Deán Valdivia empadrona a adultos mayores de la curva para facilitar el acceso a programas sociales del Estado y la Municipalidad. En el marco de las acciones orientadas al bienestar social y la protección de los sectores más vulnerables de la población, la Municipalidad Distrital de Deán Valdivia, mediante la Unidad Local de Empadronamiento, llevó a cabo un despliegue técnico para realizar un registro y empadronamiento de los adultos mayores en el sector de la curva. Esta importante jornada de trabajo de campo tiene como finalidad primordial actualizar y sistematizar la información de los vecinos de la tercera edad de esta zona del distrito, asegurando que cumplan con las condiciones necesarias para ser clasificados en el sistema de focalización de hogares. De esta manera, el empadronamiento permitirá que los adultos mayores puedan acceder oportunamente a las asistencias económicas, subsidios y programas sociales que brinde el gobierno central, así como los diversos beneficios y servicios asistenciales complementarios que promueve la propia Municipalidad Distrital de Deán Valdivia para mejorar la calidad de vida. Desde la comuna distrital, se reafirmó que la Unidad Local de Empadronamiento continuará recorriendo los diferentes sectores y anexos para asegurar que ningún adulto mayor se quede sin el registro correspondiente ni al margen de las coberturas estatales a las que tiene derecho. Con esta importante noticia para nuestros adultos mayores de la curva, cerramos el bloque de noticias locales del Valle del Tambo y de la provincia de Islay. Pero no se muevan de la sintonía. En breve continuaremos con el recorrido informativo, pasando de lleno a revisar los hechos más trascendentales del ámbito regional y nacional que marcan la agenda de todo el Perú. Antes de ir con esta información, queremos acompañar este momento de la tarde y amenizar su almuerzo en casa, en el trabajo o en el campo. Les dejamos con una excelente selección musical para disfrutar en familia. Al volver, retornamos con toda la información nacional aquí en El Vocero de la Verdad.
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1: Estamos de regreso en El Vocero de la Verdad, tras esta pequeña pausa musical, para amenizar el almuerzo de las familias en todo el Valle del Tambo y la provincia de Islay. Retomamos la información pasando de lleno al bloque nacional con una noticia de gran impacto para la comunidad educativa, los padres de familia y los estudiantes de todo el país. Poder Ejecutivo aprueba reglamento que restringe el uso de celulares en colegios públicos y privados mediante Decreto Supremo 018-2026, MINEDU. El Poder Ejecutivo aprobó oficialmente el reglamento de la Ley 32385, disposición que restringe el uso de teléfonos celulares y dispositivos electrónicos similares durante las actividades educativas en las instituciones y programas de educación básica en todo el Perú. La medida, oficializada mediante el Decreto Supremo número 018-2026, MINEDU, es de aplicación obligatoria para todos los colegios públicos y privados de educación primaria y secundaria, así como para las modalidades equivalentes comprendidas en la norma. La finalidad central de este reglamento es mejorar la atención en las aulas, elevar el rendimiento escolar y los aprendizajes de los alumnos, además de prevenir situaciones de ciberacoso y reducir la exposición de los menores a contenidos inadecuados en Internet. De acuerdo con lo establecido en la normativa, los estudiantes no podrán utilizar estos dispositivos durante el desarrollo de las actividades educativas, restricción que se mantiene incluso si dichas actividades se llevan a cabo fuera del horario habitual de clases o fuera de las instalaciones físicas del colegio. Para asegurar su cumplimiento, cada institución educativa deberá adoptar las medidas necesarias y podrá, si cuenta con los recursos, habilitar espacios seguros para la custodia de los teléfonos. Asimismo, los colegios están obligados a colocar avisos visibles sobre esta limitación, redactados también en la lengua originaria de la zona cuando corresponda. Sin embargo, el reglamento contempla excepciones claras. Se permitirá el uso de celulares únicamente con autorización previa cuando estos tengan fines estrictamente pedagógicos, cuando permitan eliminar barreras educativas, respondan a necesidades de salud o discapacidad debidamente sustentadas con documentación o en situación de emergencia. Ante cualquier incumplimiento, los planteles deberán aplicar medidas correctivas de carácter proporcional, razonable y formativo, además de brindar orientación a las familias sobre el uso seguro de la tecnología. Finalmente, la norma precisa que la supervisión dentro de los colegios se realizará respetando en todo momento la dignidad e intimidad de los estudiantes, quedando terminantemente prohibida la revisión del contenido de los teléfonos. El monitoreo estará a cargo de la UGEL y las direcciones regionales de educación, mientras que el Ministerio de Educación, en coordinación con el Ministerio de Salud, implementará campañas nacionales para prevenir el ciberacoso y promover el uso responsable de las tecnologías. Y ampliando un poco la nueva norma del MINEDU, podríamos indicar desconectar para conectar, un paso histórico hacia la salud mental, la concentración y el reencuentro humano en nuestros colegios. El pasado fin de semana, el ámbito educativo nacional nos regala una de las noticias más esperanzadoras y trascendentales de los últimos años. Con la promulgación del Decreto Supremo número 018-2026 del MINEDU, que reglamenta la Ley 32385, nuestro país da un paso firme, valiente y sumamente positivo para proteger el tesoro más grande que tenemos como sociedad: la mente, el corazón y el futuro de nuestros niños y adolescentes. Esta nueva norma, que restringe el uso de celulares y dispositivos electrónicos durante las actividades escolares, tanto en colegios públicos como privados, no debe entenderse de ninguna manera como una prohibición rígida o punitiva. Todo lo contrario, debemos recibirla con los brazos abiertos y con profunda alegría, porque se trata de un verdadero regalo de protección, un espacio de tregua digital que les devolverá a nuestras aulas la paz, el enfoque y la riqueza de convivencia presencial. Para comprender la magnitud positiva de esta medida, es necesario mirar el aula de clases a través de los ojos de la ciencia, de la psicología y del desarrollo humano. La psicología cognitiva nos enseña con claridad que la atención es la puerta de entrada a todo aprendizaje significativo. Cuando la mente de un niño o de un joven está expuesta a la fragmentación constante de las notificaciones, las alertas, el estímulo infinito de una pantalla, la capacidad de concentración profunda se debilita. El cerebro humano no está diseñado para la multitarea continua en las etapas de formación. Por eso, al liberar las horas de clase de la interferencia constante de los celulares, Este decreto supremo le está devolviendo a nuestros estudiantes la capacidad de enfocarse, de razonar con calma, de leer con comprensión y de absorber los conocimientos con solidez. La psicología del aprendizaje demuestra que un entorno libre de distracciones digitales estimula la memoria y fortalece el pensamiento crítico. Estamos sin duda alguna sentando las bases para que el rendimiento académico de nuestros hijos en Cocachacra, Mollendo, Punta de Bombón, Deán, Valdivia y Mejía alcance niveles de excelencia nunca antes vistos. Pero los beneficios de esta norma van mucho más allá de los límites de las notas y las calificaciones académicas. Hay un impacto profundo, hermoso e incalculable en la salud mental y emocional de nuestros estudiantes. La psicología de la infancia y la adolescencia señala que las interacciones cara a cara son el pilar fundamental para el desarrollo de la empatía, la inteligencia emocional y las habilidades sociales. En los últimos años, hemos sido testigos de cómo en los recreos y en los pasillos las miradas se desviaban hacia las pantallas frías, apagando la risa compartida, el juego espontáneo y la conversación sincera. Con la aplicación de esta norma en todas las escuelas públicas y privadas del Perú, estamos recuperando los patios escolares como espacios vivos de encuentro humano. Al retirar la pantalla del centro de la escena, nuestros niños y jóvenes volverán a mirarse a los ojos, a dialogar, a jugar en equipo y a construir amistades sólidas y reales. Desde el punto de vista emocional, esto reduce de manera drástica la ansiedad por hiperconectividad, el estrés social y el fenómeno conocido como la dependencia digital. Les estamos dando a nuestros hijos el derecho sagrado de vivir su infancia y su juventud con sinceridad, libres de la presión de las redes sociales durante sus horas de estudio. Asimismo, la prevención del ciberacoso y la protección frente a contenidos inadecuados son pilares centrales de este reglamento. Al crear un entorno escolar protegido, la escuela vuelve a ser un santuario seguro donde cada alumno se siente resguardado, respetado y cuidado en su dignidad. Y permítanme hacer un énfasis muy especial en otro grupo humano que también se va a beneficiar de manera extraordinaria con este decreto supremo: nuestros estimados profesores y el personal docente. Qué labor tan noble, loable, pero a la vez tan desafiante, la de ser un maestro en estos tiempos. Durante años, los educadores han tenido que competir a diario por la atención de sus alumnos contra algoritmos diseñados para atrapar la mente. Esta situación no solo generaba un enorme desgaste profesional y emocional en los profesores, sino que fragmentaba la dinámica del proceso de aprendizaje-enseñanza. Hoy, la comunidad docente de todo el Perú y de nuestra amada provincia de Islay recibe con este reglamento un respaldo institucional sin precedentes. Al restablecerse el orden y el enfoque en el aula, el maestro podrá volcar todo su talento, su pasión pedagógica y su vocación en guiar a sus estudiantes. La relación entre docente y alumno recupera su cercanía.

0: y su valor transformador. Un profesor que dicta su clase frente a un grupo de alumnos atentos, participativos y conectados con el tema, es un profesional motivado que puede desplegar metodologías más creativas e inspiradoras. Esta norma dignifica el trabajo pedagógico, tanto en las grandes unidades escolares públicas como en las instituciones privadas de todos nuestros distritos, permitiendo que la labor educativa vuelva a fluir con armonía, respeto mutuo y eficacia. Es fundamental también destacar la sabiduría y el equilibrio con el que ha sido diseñado este reglamento. La norma no le da la espalda a la tecnología, muy por el contrario, fomenta una tecnología responsable y sobre todo con propósito. El Decreto Supremo número 018-2026 del MINEDU mantiene con total claridad las excepciones necesarias para cuando el uso del dispositivo responda a fines estrictamente pedagógicos, cuando sea una herramienta para superar barreras de aprendizaje o cuando existan razones de salud, discapacidad o emergencia debidamente justificadas. Esto demuestra que la norma no es ciega ante la innovación, sino que enseña a nuestros hijos algo vital para su futuro, que la tecnología debe ser una herramienta al servicio del ser humano y no un amo que controle nuestro tiempo y nuestra atención. Además, el compromiso asumido por la UGEL, las direcciones regionales y el trabajo articulado entre el Ministerio de Educación y el Ministerio de Salud para realizar campañas educativas y de salud mental garantiza que nuestras familias no estarán solas en este proceso. Como padres, este reglamento nos da una guía clara para replicar también en los hogares hábitos de consumo digital más saludables y equilibrados. Estimados vecinos del Valle del Tambo y de toda la amada provincia de Islay, los grandes cambios en favor de la niñez no ocurren por casualidad. Ocurren cuando una sociedad tiene la valentía de poner las prioridades en el lugar correcto. Hoy, el Perú ha puesto en el centro del debate la salud mental, el bienestar emocional y la calidad de la educación de nuestras futuras generaciones. Desconectar los celulares durante el horario escolar es, en realidad, un acto profundo de reconexión con lo verdaderamente importante, con el saber, con la creatividad, con la lectura, con los maestros y con los compañeros de la vida. Celebremos con optimismo este Decreto Supremo número 018-2026 del MINEDU. Apoyemos a los directores, a los profesores y a las autoridades de cada colegio público y privado de nuestra provincia en la implementación feliz de esta medida. Confiemos en que nuestros niños y jóvenes, al respirar en aulas más serenas y enfocadas, desarrollarán todo el potencial brillante que llevan dentro. Desde el Vocero de la Verdad, reafirmamos nuestra fe en la educación como la herramienta más poderosa de la transformación social y salud humana. Por una educación con mente abierta, corazón presente y aulas llenas de vida y aprendizaje.
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0: Continuamos en el Vocero de la Verdad con el desarrollo del bloque de noticias del ámbito nacional. Las políticas de articulación laboral y educativa continúan marcando la pauta de las acciones del Poder Ejecutivo en favor de la juventud peruana. Gobierno anuncia la nueva articulación entre MINEDU y Ministerio de Trabajo para conectar la formación técnica secundaria con el mercado laboral. En el marco de las acciones orientadas al fortalecimiento de la educación y el empleo juvenil, la presidenta Keiko Fujimori anunció una nueva articulación estratégica entre el Ministerio de Educación y el Ministerio de Trabajo y Promoción del Empleo con el objetivo de vincular directamente la formación técnica que reciben los estudiantes durante la educación secundaria con la oferta laboral disponible en el país. El anuncio fue realizado durante una visita inopinada a las instalaciones de la institución educativa emblemática José Granda, donde la mandataria recorrió los ambientes escolares y sostuvo un diálogo con la comunidad educativa sobre las necesidades y metas del sector. Durante su intervención, la jefa de Estado destacó que el propósito fundamental de esta alianza interinstitucional es garantizar que los jóvenes escolares concluyan la etapa secundaria con herramientas técnicas consolidadas, mayores competencias operativas y oportunidades reales para insertarse rápidamente en el mercado de trabajo y construir su futuro profesional. Con esta medida de coordinación entre educación y trabajo, el Ejecutivo busca impulsar la capacitación técnica desde las aulas escolares con un motor de desarrollo dinamizando el acceso al primer empleo formal y brindando alternativas de progreso a las futuras generaciones de estudiantes en todo el país. Sobre este importante anuncio para la educación técnica y el empleo de nuestros jóvenes, tenemos el audio y la voz de la propia jefa de Estado en su visita a la institución educativa emblemática José Granda.
2: Primero aprovechar nuestra conexión a través de la Televisión Nacional para pedir las disculpas del caso en la región Amazonas. Estaba planificado nuestro viaje. Lamentablemente los cielos nublados no permitió la partida del avión, pero esperamos la próxima semana poder visitarlos. Hemos aprovechado este tiempo para hacer una visita inopinada. Nos encontramos en San Martín de Porres, en el Colegio José Granda. Y lo que hemos podido ver en estas horas son los talleres que se están implementando aquí en José Granda y en todos los colegios en donde vamos a poner en práctica la educación técnica, la educación para conseguir trabajo. Y entonces lo que estoy disponiendo es que se pueda firmar un acuerdo entre el Ministerio del Trabajo y el Ministerio de Educación, justamente para que los alumnos que vienen formándose en los últimos años de secundaria puedan luego conseguir una chamba. Y para eso se va a encargar el ministro Sheput, para que esas bolsas de trabajo pues sean canalizadas prioritariamente a los alumnos que tienen esta especialización. Y por eso le agradezco también al ministro Chan por enfocarnos en este proceso en el que queremos mejorar la educación, no solamente la calidad educativa, sino también con esta mirada de educación para el trabajo.
0: Fueron las contundentes palabras de la mandataria, quien hizo un especial hincapié en la trascendencia de esta etapa de formación productiva para la juventud peruana. La presidenta Keiko Fujimori remarcó que capacitar a nuestros alumnos en especialidades técnicas durante la secundaria no solo es dictar materias en un aula, sino brindarles una llave real de emancipación, dignidad y progreso económico directo para sus familias. En su discurso, la jefa de Estado enfatizó que vincular la formación técnica de los colegios con las demandas reales del mercado laboral permitirá que miles de estudiantes, al momento de recibir su certificado de egreso, cuenten ya con un oficio calificado, competencias operativas sólidas y la preparación necesaria para insertarse de inmediato en un empleo formal o emprender sus propios proyectos productivos. Asimismo, la presidenta señaló que esta política busca cerrar la brecha entre la educación y el trabajo, transformando los colegios emblemáticos y técnicos del país en verdaderas canteras de talento preparados para responder a los retos del ámbito nacional. Pero la jornada informativa en el sector de educación no se detiene ahí. Sobre los detalles técnicos de la implementación de los talleres y el presupuesto destinado para potenciar estas especialidades productivas en los planteles de todo el Perú, escucharemos a continuación las palabras del ministro de Educación, José Antonio Chan.
3: Realmente, la presidenta desde su primer mensaje a la nación estableció que la educación tiene que tener como objetivo final puedan los muchachos integrarse al mercado laboral. De esa manera nosotros estamos priorizando la educación técnica. En este año esperamos tener 124 secundarias técnicas totalmente equipadas como en este momento están viendo, ¿no?
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0: Escuchábamos las declaraciones del titular del sector educación, dejando en claro la importancia de fortalecer la infraestructura, los talleres y la malla curricular de nuestros colegios. Vamos a escuchar ahora las declaraciones del ministro de Trabajo y Promoción del Empleo, Juan Sheput.
4: Por supuesto, en la actualidad un joven que sale de quinto de secundaria tiene en promedio 3 años para poder conseguir un empleo. Por eso, como señaló el ministro Chan, la presidenta desde un primer momento nos indicó que ese drama juvenil tiene que acabar. Y acá estamos articulando con el ministro, por indicación de la presidenta, que se conjugue ese conjunto de egresados con las bolsas laborales que puede ofrecer el Ministerio para que ese drama se acabe. A partir de ese convenio, muchos jóvenes egresados de quinto secundaria, como los de este colegio José Granda, podrán tener acceso a una chamba, como ha dicho la presidenta, a un empleo, y no tendrán que esperar 3-4 años para poder engancharse en la población económicamente activa. Es algo que estoy seguro van a saludar todos los jóvenes, esta iniciativa de la presidenta.
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0: Educar para el trabajo, progresar con dignidad, la triple alianza del Estado que abre las puertas del futuro a la juventud peruana. Continuamos con el vocero de la verdad, y hoy se nos convoca a reflexionar sobre una de las noticias más trascendentales y transformadoras para el destino de nuestras familias, de nuestros colegios y de nuestros jóvenes. Las contundentes declaraciones y anuncios que acabamos de escuchar por parte de la presidenta Keiko Fujimori, del ministro de Educación José Antonio Chan y del ministro de Trabajo Juan Sheput marcan un hito histórico en la concepción del Estado peruano sobre cómo debe formar, cuidar y proyectar a sus nuevas generaciones. Estamos presenciando una verdadera revolución silenciosa, pero profundamente eficaz. La articulación directa, sin burocracia y con visión de futuro, entre la Presidencia de la República, el Ministerio de Educación y el Ministerio de Trabajo y Promoción del Empleo. Esta triple alianza institucional pone en el centro de las políticas públicas la creación de rutas de educación productiva, una estrategia brillante que conecta las aulas de secundaria con las oportunidades reales del mercado laboral. Recibimos este anuncio con un optimismo militante y desbordante, porque no estamos ante promesas vacías, sino ante una estrategia estructural que aborda de raíz la principal preocupación de cualquier padre o madre de familia en el Perú. ¿Qué será de mi hijo cuando termine la secundaria? Pensemos por un instante en la realidad cotidiana de nuestros hogares en Cocachacra, en Punta de Bombón, en Deán Valdivia, en Mejía y en el puerto de Moyendo. Durante décadas, el sistema educativo peruano funcionó de espaldas a la realidad productiva de las provincias. El joven terminaba el quinto año de secundaria con un diploma en la mano, pero muchas veces sin un oficio concreto, sin herramientas operativas y ante las angustiantes incertidumbres de no saber cómo dar sus primeros pasos en el mundo de trabajo. Esa etapa de desconexión y desamparo se terminó. La decisión de la Presidencia de la República de articular directamente a los dos ministerios clave de desarrollo humano, educación y trabajo, representa un cambio de paradigma extraordinario. Significa que el colegio dejará de ser una isla desconectada de la realidad para convertirse en un verdadero puente hacia la dignidad, el primer empleo y la prosperidad económica. Cuando el Ministerio de Educación adapta la malla curricular y equipa los talleres de los colegios emblemáticos y técnicos con tecnología de punta, bajo la dirección del ministro José Antonio Chan, se le está otorgando al estudiante un saber práctico, útil y valorado. Y cuando en simultáneo el Ministerio de Trabajo, bajo la conducción del ministro Juan Sheput, abre las bolsas de empleo, promueve incentivos para la contratación de jóvenes e identifica la demanda real de las empresas y sectores productivos, el círculo de educación productiva se cierra de manera perfecta. Esta sinergia de ministerios demuestra que cuando las cabezas del Estado se unen con un propósito claro y patriótico, el único beneficiario es el pueblo peruano. Analicemos la dimensión social y humana de esta formación productiva para nuestros adolescentes. La educación técnica en la secundaria no es simplemente enseñar un oficio, es sembrar en el corazón del joven la cultura del esfuerzo, la autosuficiencia y la autoestima. Un estudiante que durante sus años escolares aprende electricidad, mecánica, agroindustria, programación, contabilidad básica o gestión de negocios, descubre de inmediato el valor de su talento. Sabe que no depende de la caridad ni del azar, sino de su propia capacidad operativa para salir adelante y construir su destino. Desde la perspectiva del bienestar familiar, esto representa un alivio financiero y emocional incalculable para los padres de familia. Saber que su hijo no saldrá del colegio a la deriva, sino con una certificación técnica oficial y con el respaldo de un Ministerio de Trabajo que facilita su inserción laboral, transforma la angustia en esperanza renovada. Le da a las familias de menores recursos del Valle del Tambo la certeza de que la educación pública sí es una herramienta real de movilidad social ascendente. Además, debemos resaltar el impacto preventivo de esta política. Un joven motivado, que ve un camino claro de superación en su colegio y que proyecta un futuro profesional prometedor, es un joven protegido contra los riesgos de la delincuencia, la desocupación o la desesperanza. La educación productiva es, en el fondo, la mejor política de seguridad ciudadana y de salud mental que un país puede implementar. Miremoslo también desde la perspectiva de la descentralización y el desarrollo regional. El Perú y nuestra provincia de Islay necesitan con urgencia capital humano técnico calificado. Nuestra agricultura moderna, el comercio agroexportador, las actividades portuarias, la pesca, el turismo y los servicios en el litoral requieren constantemente de técnicos preparados, dinámicos y capacitados. Hasta hoy, muchas empresas tenían que buscar mano de obra fuera de la zona porque faltaba una formación técnica alineada a las necesidades locales. Con esta articulación entre el MINEDU, Ministerio de Trabajo y la Presidencia de la República, esa brecha se cierra para siempre. Las aulas de nuestros colegios en la provincia de Islay se convertirán en canteras de talentos formados a la medida de las demandas productivas de nuestro propio territorio. Nuestros jóvenes no tendrán que emigrar obligatoriamente a las grandes capitales para buscar una oportunidad. Podrán trabajar, emprender y generar riqueza en sus propios distritos, al lado de sus familias y contribuyendo directamente al crecimiento del Valle del Tambo. Esto le da un valor estratégico a la visión articulada del gobierno. No se trata de una medida pensada solo desde los escritorios de Lima, sino de un plan con un altísimo impacto en la descentralización económica del país. Es justo también reconocer y felicitar la decisión política de la presidenta Keiko Fujimori a liderar personalmente esta iniciativa, al realizar visitas inopinadas a las instituciones educativas y supervisar sobre el terreno la realidad de las aulas. Se demuestra que la gestión pública requiere de empatía, contacto directo con los estudiantes y un monitoreo constante del cumplimiento de los compromisos. La presencia de la mandataria, junto a los ministros Chan y Cheput, envía una señal clara e inequívoca a todo el aparato estatal. La educación y el empleo juvenil no son áreas aisladas, sino las prioridades máximas de la agenda nacional. Esta coordinación interministerial crea un precedente ejemplar de cómo deben gestionarse las políticas públicas del Perú en el siglo XXI. Al sumar los esfuerzos del Ministerio de Educación con los Ministerios del Trabajo, estamos presenciando la construcción de una verdadera red de seguridad y crecimiento para el ciudadano. Un Estado que acompaña al niño en la escuela, fortalece al adolescente en el taller técnico y le da la mano al joven en su primer puesto de trabajo, es un Estado que cumple con su misión sagrada de servir a las personas y promover el bien común. Estimados oyentes del Vocero de la Verdad, el progreso de los pueblos no se mide por discursos, se mide por las oportunidades reales que se abren para sus hijos. Hoy, al ver esta articulación virtuosa entre la Presidencia, el MINEDU y el Ministerio de Trabajo, tenemos motivos de sobra para mirar el mañana con fe, con entusiasmo y con la cabeza en alto. Esta nueva etapa de educación productiva es una semilla de prosperidad sembrada en el corazón de la juventud peruana. Una semilla que muy pronto dará frutos de empleo digno, emprendimientos exitosos y hogares más prósperos en todo nuestro Valle del Tambo. Apoyemos esta visión desde nuestras comunidades. Motivemos a nuestros estudiantes a aprovechar cada taller, cada clase y cada certificación técnica que sus colegios les ofrecen. Confiemos en la capacidad sin límites de nuestros jóvenes, porque cuando a la juventud peruana se le brindan herramientas, capacitación y trabajo, no hay meta que no pueda conquistar. Desde este micrófono, renovamos nuestra fe inquebrantable en el trabajo unido entre las autoridades y el pueblo. Que esta gran alianza por la educación y el trabajo sea la fuerza que impulse el desarrollo definitivo de nuestras familias y de nuestra patria, por una juventud capacitada, con empleo digno y un futuro brillante para todo el Perú.
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0: Y así, amigos y amigas, vecinos de toda la provincia de Islay y de nuestro amado Valle del Tambo, llegamos al final de esta intensa y gratificante edición de El Vocero de la Verdad. El día de hoy hemos compartido una jornada informativa muy especial, marcada por el civismo, las reflexiones y las grandes noticias que abren nuevos caminos para nuestras comunidades. Tras la ejemplar fiesta democrática que vivimos el día de ayer en cada uno de nuestros distritos, nos queda la enorme satisfacción de saber que el Valle del Tambo ha dado un paso gigante e irreversible hacia el futuro. Los procesos electorales pasan, las campañas quedan atrás, pero lo que hoy inicia es una nueva etapa cargada de luz, de oportunidades y de profunda transformación. A partir de hoy, nuestro valle comienza a escribir un nuevo capítulo que se perfila hacia la construcción de una tierra más próspera, más moderna, más justa y, sobre todo, mucho más segura para nuestras familias, nuestros niños y nuestros adultos mayores. Miramos los días que vienen con la certeza absoluta de que el trabajo articulado entre los vecinos y sus autoridades dará frutos benditos en cada rincón de nuestra campiña. Se vienen tiempos de avance para nuestra agricultura, de mejoras en nuestros colegios con esta nueva educación productiva y saludable, de fortalecimiento de nuestras vías y de mayor atención en salud y de una tranquilidad ciudadana que nos permitirá vivir y trabajar en armonía. El futuro del Valle del Tambo está en las mejores manos, en las manos trabajadoras de su gente, en la fuerza de sus agricultores, en el entusiasmo de sus jóvenes y en la sabiduría de sus familias. Cuando un pueblo camina unido con fe y determinación, no hay meta que no se pueda alcanzar. Antes de despedirnos, queremos expresarles a nombre de todo el equipo técnico, periodístico y de producción de esta emisora, nuestro más profundo y sincero agradecimiento. Gracias de todo corazón por su preferencia, por abrirnos las puertas de sus hogares, de sus vehículos, de sus comercios y de sus campos de cultivo a lo largo de todo el valle y de toda la provincia. Su sintonía es el motor que nos impulsa a seguir trabajando con verdad, objetividad y profundo compromiso social. Nos reencontramos el día de mañana a la hora de siempre para seguir acompañándolos con la información transparente que todos ustedes merecen y la voz que defiende los intereses de nuestro pueblo. Que tengan un bendecido provecho en su almuerzo, una tarde llena de paz en familia y un fructífero resto de jornada. Se despide de ustedes su amigo de siempre, Martín Valencia. Que Dios bendiga al Valle del Tambo, a la provincia de Islay y a todo el Perú. Hasta mañana, queridos oyentes.
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5: El Perú es grandioso. El Perú es minero. Su mineral brilla hacia la inmensidad y es fuente de nuestra riqueza y desarrollo.

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0: Una y 59.

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2: ¡2 y 17!

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3: Dos y 25.

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1: ¿Cómo están? Les saluda Danitza Palomino. Bienvenidos al micro noticiero del Congreso de la República. Hoy es lunes 5 de octubre del 2026. Estas son las principales noticias del Parlamento Nacional. La Comisión Bicameral de Presupuesto recibirá hoy a los titulares de la Municipalidad Metropolitana de Lima, Renzo Reyardo, del Gobierno Regional del Callao, Ciro Castillo, y del Gobierno Regional de Lima, Nicolás Barrera, así como al Ministro del Interior, César Astudillo, para que sustenten sus presupuestos institucionales correspondientes al año fiscal 2027. Asimismo, el ministro de Economía y Finanzas, Elmer Cuba, sustentará ante esta comisión la proposición de ley que plantea aprobar créditos suplementarios para financiar acciones frente al fenómeno El Niño 2026-2027, impulsar la infraestructura y fortalecer la seguridad ciudadana, la salud, la educación y otros servicios y obligaciones esenciales. El dictamen que propone delegar al Poder Ejecutivo facultades legislativas en materia de seguridad ciudadana y atención al fenómeno El Niño fue incluido en la agenda del Pleno de la Cámara de Diputados, que sesionará el martes 6 de octubre. En la Comisión de Inclusión Social, Familia, Mujer y Pueblos Andinos, Amazónicos y Afroperuanos se presentará Nadia Villavicencio, directora general de Niñas, Niños y Adolescentes del Ministerio de la Mujer y Poblaciones Vulnerables, quien expondrá sobre los retos y prioridades para restituir el derecho de niñas, niños y adolescentes a vivir en familia mediante la adopción. Se instalaron las ligas parlamentarias de amistad Perú-Cuba y Perú-México para fortalecer los vínculos bilaterales mediante el diálogo y el intercambio de experiencias legislativas en el marco de la diplomacia parlamentaria y el apoyo a la política exterior del Estado. Muchas gracias por acompañarnos en esta edición.
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1: ¡54!

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0: ¡3 y 25!

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3: ¡3 y 44!

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1: ¿Cómo están? Les saluda Danitza Palomino. Bienvenidos al micro noticiero del Congreso de la República. Hoy es lunes 5 de octubre del 2026. Estas son las principales noticias del Parlamento Nacional. La Comisión Bicameral de Presupuesto recibirá hoy a los titulares de la Municipalidad Metropolitana de Lima, Renzo Reyardo, del Gobierno Regional del Callao, Ciro Castillo, y del Gobierno Regional de Lima, Nicolás Barrera, así como al Ministro del Interior, César Astudillo, para que sustenten sus presupuestos institucionales correspondientes al año fiscal 2027. Asimismo, el ministro de Economía y Finanzas, Elmer Cuba, sustentará ante esta comisión la proposición de ley que plantea aprobar créditos suplementarios para financiar acciones frente al fenómeno El Niño 2026-2027, impulsar la infraestructura y fortalecer la seguridad ciudadana, la salud, la educación y otros servicios y obligaciones esenciales. El dictamen que propone delegar al Poder Ejecutivo facultades legislativas en materia de seguridad ciudadana y atención al fenómeno El Niño fue incluido en la agenda del Pleno de la Cámara de Diputados, que sesionará el martes 6 de octubre. En la Comisión de Inclusión Social, Familia, Mujer y Pueblos Andinos, Amazónicos y Afroperuanos se presentará Nadia Villavicencio, directora general de Niñas, Niños y Adolescentes del Ministerio de la Mujer y Poblaciones Vulnerables, quien expondrá sobre los retos y prioridades para restituir el derecho de niñas, niños y adolescentes a vivir en familia mediante la adopción. Se instalaron las ligas parlamentarias de amistad Perú-Cuba y Perú-México para fortalecer los vínculos bilaterales mediante el diálogo y el intercambio de experiencias legislativas en el marco de la diplomacia parlamentaria y el apoyo a la política exterior del Estado. Muchas gracias por acompañarnos en esta edición.
2: 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Y 49.

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1: Tres y 58.

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7: Cuatro y 19.

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1: ¿Cómo están? Les saluda Danitza Palomino. Bienvenidos al micro noticiero del Congreso de la República. Hoy es lunes 5 de octubre del 2026. Estas son las principales noticias del Parlamento Nacional. La Comisión Bicameral de Presupuesto recibirá hoy a los titulares de la Municipalidad Metropolitana de Lima, Renzo Reyardo, del Gobierno Regional del Callao, Ciro Castillo, y del Gobierno Regional de Lima, Nicolás Barrera, así como al Ministro del Interior, César Astudillo, para que sustenten sus presupuestos institucionales correspondientes al año fiscal 2027. Asimismo, el ministro de Economía y Finanzas, Elmer Cuba, sustentará ante esta comisión la proposición de ley que plantea aprobar créditos suplementarios para financiar acciones frente al fenómeno El Niño 2026-2027, impulsar la infraestructura y fortalecer la seguridad ciudadana, la salud, la educación y otros servicios y obligaciones esenciales. El dictamen que propone delegar al Poder Ejecutivo facultades legislativas en materia de seguridad ciudadana y atención al fenómeno El Niño fue incluido en la agenda del Pleno de la Cámara de Diputados, que sesionará el martes 6 de octubre. En la Comisión de Inclusión Social, Familia, Mujer y Pueblos Andinos, Amazónicos y Afroperuanos se presentará Nadia Villavicencio, directora general de Niñas, Niños y Adolescentes del Ministerio de la Mujer y Poblaciones Vulnerables, quien expondrá sobre los retos y prioridades para restituir el derecho de niñas, niños y adolescentes a vivir en familia mediante la adopción. Se instalaron las ligas parlamentarias de amistad Perú-Cuba y Perú-México para fortalecer los vínculos bilaterales mediante el diálogo y el intercambio de experiencias legislativas en el marco de la diplomacia parlamentaria y el apoyo a la política exterior del Estado. Muchas gracias por acompañarnos en esta edición.
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0: ¡4 y 49!

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1: ¡Cuatro y 52!

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1: Y uno.

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2: Cinco y 17.

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3: ¡5 y 44!

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1: ¿Cómo están? Les saluda Danitza Palomino. Bienvenidos al micro noticiero del Congreso de la República. Hoy es lunes 5 de octubre del 2026. Estas son las principales noticias del Parlamento Nacional. La Comisión Bicameral de Presupuesto recibirá hoy a los titulares de la Municipalidad Metropolitana de Lima, Renzo Reyardo, del Gobierno Regional del Callao, Ciro Castillo, y del Gobierno Regional de Lima, Nicolás Barrera, así como al Ministro del Interior, César Astudillo, para que sustenten sus presupuestos institucionales correspondientes al año fiscal 2027. Asimismo, el ministro de Economía y Finanzas, Elmer Cuba, sustentará ante esta comisión la proposición de ley que plantea aprobar créditos suplementarios para financiar acciones frente al fenómeno El Niño 2026-2027, impulsar la infraestructura y fortalecer la seguridad ciudadana, la salud, la educación y otros servicios y obligaciones esenciales. El dictamen que propone delegar al Poder Ejecutivo facultades legislativas en materia de seguridad ciudadana y atención al fenómeno El Niño fue incluido en la agenda del Pleno de la Cámara de Diputados, que sesionará el martes 6 de octubre. En la Comisión de Inclusión Social, Familia, Mujer y Pueblos Andinos, Amazónicos y Afroperuanos se presentará Nadia Villavicencio, directora general de Niñas, Niños y Adolescentes del Ministerio de la Mujer y Poblaciones Vulnerables, quien expondrá sobre los retos y prioridades para restituir el derecho de niñas, niños y adolescentes a vivir en familia mediante la adopción. Se instalaron las ligas parlamentarias de amistad Perú-Cuba y Perú-México para fortalecer los vínculos bilaterales mediante el diálogo y el intercambio de experiencias legislativas en el marco de la diplomacia parlamentaria y el apoyo a la política exterior del Estado. Muchas gracias por acompañarnos en esta edición.
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3: ¡23!

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0: Y 39.

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1: ¡6:58!